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0: Las 7 y 10 minutos.
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0: Las 7 y 19 minutos.
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0: Las 7 y 27 minutos.
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0: Las 7 y 39 minutos.
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0: Las 7 y 49 minutos.
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0: Las 8:24.
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0: Las 8 y 54 minutos.
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0: Las 8 y 55 minutos.
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0: Las 9 y 26 minutos.
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2: Noticia de última hora, el mundo está sufriendo de un gran

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2: Las 9:53.
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0: Las 10 y 23 minutos.
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2: ¡Qué bendición!
3: Las 10 y 58 minutos.

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0: las 11 y 22 minutos.
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sabes, un tema para la historia. España y Puerto Rico. Haciendo un clásico. Juan Magán, Farruko. Che. El de la NASA. El de la NASA.

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1: Las 11 y 53 minutos.
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0: Las 12 en punto y 19 minutos.
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0: Las 12 en punto y 42 minutos.
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0: La 1:09.
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0: Tres letras. 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
2: La 1:38.
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0: las 2 y 3 minutos.
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0: las 2 y 27 minutos.
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0: DJ Ávila.
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1: Las 2:54.
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0: las 3 y 49 minutos.
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5: Las 3 y 58 minutos.
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0: Las 4 y 29 minutos.
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0: las 4:41.
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0: las 4:50.
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10: Las 5 y 31 minutos.
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13: Saludamos a la red de emisoras comunitarias en Arauca, Boyacá, Casanare, Vichada, Guainía y Bogotá, Cundinamarca. A las emisoras virtuales en Bolivia y Venezuela y a quienes nos escuchan en plataformas digitales. Buenos días, bienvenidos y bienvenidas a esta nueva emisión. Soy Marlon Briceño, organista, y les agradecemos una vez más por estar aquí en el informativo Centro Oriente, con la realidad de las comunidades que construyen vida digna en los territorios. Un saludo fraterno para las comunidades que resisten, organizan y defienden la vida desde los territorios. Hoy es martes 23 de junio y me acompaña Camila Hernández. Empezamos con este nuevo episodio. Aquí están los titulares. 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Derrota ajustada, lucha larga. El movimiento social traza ruta tras la segunda vuelta presidencial. El gobierno nacional toma medidas de peso para la educación superior. Esto ante la posible arremetida fascista que puede enfrentar el país. Asesinan en Santa Bárbara, Antioquia, a la lideresa social y ambiental Mónica Eugenia Sánchez. Marco Rubio firmó el memorando. La detención de Beto Coral fue una decisión de política exterior. Estas noticias y más en el informativo Centro Oriente.
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15: Enfoque Centro Oriente. Derrota ajustada, lucha larga. El movimiento social traza ruta tras la segunda vuelta. El profesor Edgar Fernández, en un completo análisis para Trochando Sin Fronteras, nos cuenta que la candidatura de Iván Cepeda sumó cerca de 3 millones de votos más que en la primera vuelta. Una cifra que refleja el esfuerzo del movimiento social en las últimas 2 semanas de campaña, pero que no alcanzó para remontar la ventaja de Abelardo de la Espriella, quien se impuso por menos de 1 punto porcentual en el preconteo. Mientras se adelanta el escrutinio de 33.000 mesas impugnadas, sectores del progresismo ya advierten que el proceso opera más como formalidad legal que como escenario con capacidad real de alterar el resultado político configurado. Continúa mencionando que la geografía del resultado es reveladora. De Las Friella consolida un bloque andino-oriental que abarca Antioquia, el eje cafetero, Boyacá, los Santanderes y los Llanos. Territorios donde predominan la pequeña propiedad, los clanes burocráticos y economías ligadas en varios casos al lavado de activos. Cepeda, por su parte, mantuvo el peso en la costa pacífica, el suroccidente, la Amazonía y Bogotá, aunque en la capital perdió cerca de 300.000 votos respecto a 2022, con retrocesos en localidades como Suba, Engativá y Kennedy. Lo que viene es un gobierno orientado al ajuste fiscal, el desmonte de reformas sociales, el relanzamiento del extractivismo y el fortalecimiento del aparato represivo, con un costo que recaerá sobre los mismos sectores de pequeña burguesía urbana que votaron por De Las Friella. Además de golpear directamente a pueblos étnicos, campesinos, magisterio y movimiento estudiantil. Fernández concluye que frente a ese panorama, organizaciones sociales llaman a no confundir el respiro con el repliegue. La tarea, señalan, es convertir la fuerza electoral acumulada en organización, movilización y disputa política, fortalecer el trabajo de base, reagrupar el movimiento popular y prepararse para un nuevo ciclo de protesta que ya se avecina.
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16: El gobierno nacional toma medidas de peso para la educación superior ante la posible arremetida fascista que puede enfrentar Colombia. El Ministerio de Educación Nacional expidió el decreto 0616 del 17 de junio de 2026. El documento adiciona la sección 7 del capítulo 3, título 3, parte 5, libro 2 del decreto 1075 de 2015, único reglamento del sector educación. Reglamenta la ley 2391 del 26 de julio de 2024, que establece gratuidad en el pago de derechos de grado para estudiantes de instituciones de educación superior estatales u oficiales pertenecientes a los grupos A, B y C del SISBEN 4. Grupos étnicos, población campesina, población víctima del conflicto armado y población con discapacidad. Esto fundamentado en que el plan del gobierno, de cumplir algunos elementos de su plan de desarrollo, el cual era la reforma integral de la educación superior, igual no subsana para nada de fondo la financiación de las universidades, pues el Estado va a suplir financieramente los derechos pecuniarios, pero en la autonomía de cada universidad puede incluso fijar unos precios. El decreto se expide en uso de facultades del numeral 11 del artículo 189 de la Constitución Política y del artículo 5 de la Ley 2391 de 2024. Aquí cita el artículo 67 constitucional que consagra la educación como un derecho y servicio público con función social y dispone gratuidad en instituciones del Estado sin perjuicio del cobro a quienes puedan sufragarla. Cita también el artículo 69 sobre autonomía universitaria en dimensión académica, financiera y política. Menciona la ley 30 de 1992 que define la autonomía para darse estatutos, admitir alumnos y establecer recursos. La norma traslada a regulación específica el costo de grado desde el estudiante hacia el presupuesto estatal para sectores sin capacidad de pago. El cobro por derecho de grado funcionaba como una barrera monetaria en el egreso. Al eliminarlo para poblaciones definidas por su condición socioeconómica y social, el Estado interviene en la reproducción de la fuerza de trabajo calificada y reduce la dependencia del patrimonio familiar para culminar estos estudios. La autonomía universitaria se mantiene en administración y contenidos, pero el financiamiento de este trámite específico queda socializado. Este tipo de acciones son de vital importancia para un momento como el que enfrenta el país. La educación no puede ser privatizada. Y hoy se corre el riesgo de perder todos los logros en materia de derechos básicos para la población colombiana.
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0: En nuestra pausa cultural de hoy, escuchamos a las 1280 almas, con su canción del año 2012, Antipatriota, de su álbum Pueblo Alimaña.
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3: Asesinan en Santa Bárbara, Antioquia, a lideresa social y ambiental Mónica Eugenia Sánchez. Mónica, lideresa social y ambiental de 54 años, fue hallada sin vida al interior de su vivienda en el barrio Los Almendros del municipio Santa Bárbara, en el suroeste antioqueño. La mujer presentaba una herida de arma de fuego en la cabeza, donde la administración municipal rechazó el crimen y expresó su solidaridad con la familia y la comunidad que durante años acompañó su trabajo. Sánchez Román era una figura querida y reconocida en el municipio. Fue presidenta de la Junta de Acción Comunal del barrio Los Almendros hasta 2019. Y desde entonces continuó impulsando iniciativas comunitarias enfocadas en la protección ambiental y el fortalecimiento de procesos sociales. Muchos habitantes la conocían como la concejala 14, en reconocimiento a su presencia constante en la vida pública local y su compromiso con las causas ciudadanas, pese a no haber ocupado nunca un cargo de elección popular. Desde la alcaldía destacaron que dedicó gran parte de su vida al servicio de la comunidad y que su legado trasciende cualquier cargo formal. El alcalde Jorge Mario Quintana confirmó que hasta el momento no existe una hipótesis definida sobre los móviles del crimen y anunció la convocatoria de un consejo extraordinario de seguridad para analizar si el asesinato guarda relación con su actividad social, con asuntos políticos u otras circunstancias. El homicidio se sumó a una larga lista de líderes y lideresas sociales asesinados en Colombia, con una concentración persistente en zonas rurales y semiurbanas de departamentos como Antioquia. Las autoridades anunciaron que pondrán toda la capacidad institucional al servicio de las investigaciones para esclarecer los hechos y determinar a los debidos responsables.
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0: Marco Rubio firmó el memorando. La detención de Beto Coral fue una decisión de política exterior. Un memorando firmado personalmente por el secretario de Estado de los Estados Unidos, Marco Rubio, el 16 de junio, ordenó la detención y deportación del activista colombiano Franklin Humberto Coral Garrido, conocido como Beto Coral, según reveló el New York Times en una edición especial. El documento fue firmado el mismo día en que agentes migratorios arrestaron a Coral en Phoenix, Arizona, cuando regresaba a su vivienda junto a su hijo de 12 años. El argumento central del memorando señala que Coral empleó su estancia en Estados Unidos para llevar a cabo actividades políticas en apoyo al gobierno de Petro, que permitir su permanencia socava los intereses de la política exterior estadounidense en los procesos democráticos de Colombia. La justificación migratoria formal es que él ingresó en 2015 con una visa de turista y la dejó vencer, aunque contaba con la solicitud de asilo pendiente tras denunciar amenazas del narcotráfico en Colombia. Días antes de su arresto, Coral había participado en actividades públicas en Miami para desalentar el voto por De la Espriella entre la diáspora colombiana, candidato respaldado por Donald Trump, que se medía ese domingo contra Iván Cepeda en la segunda vuelta presidencial. El activista también había impulsado una denuncia ante el FBI contra el candidato, a quien acusa de grabar ilegalmente conversaciones telefónicas entre ambos. El caso es el primero vinculado directamente a una contienda electoral extranjera en el historial de memorandos de Rubio, quien había aplicado el mismo mecanismo contra el estudiante palestino-sirio Mahmoud Khalid por su participación en protestas pro-Palestina. La familia de Coral denunció que su nombre desapareció del sistema oficial ICE Locator tras un nuevo traslado, sin que se informara sobre su paradero. El presidente Gustavo Petro exigió a Trump revelar su ubicación e instruyó a la Cancillería para gestionar su pronta liberación. Coral tiene audiencia migratoria programada para este 30 de junio, es decir, que permanecerá más de 10 días bajo custodia policial migratoria.
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0: Pesimismo de la inteligencia, optimismo de la voluntad. Esta es una frase encontrada en los cuadernos de Gramsci. Debemos evitar caer en la fácil tentación de enfatizar la segunda parte, como si tuviera todo el sentido del mundo exaltar el elemento de la voluntad, dada la interpretación que Gramsci hace del marxismo como una filosofía de la praxis. Seamos claros, la interpretación del marxismo que ofrece Gramsci es la de una concepción del mundo autónomo, comprensivo y totalizador, capaz de interpretar la totalidad social como el objetivo de transformarla progresivamente. Gramsci demostró en sus cuadernos de la cárcel que tomó muy en serio la afirmación dialéctica de Marx, de una sociedad que no se plantea aquellas tareas para lo que no existen todavía las condiciones necesarias para su solución, condiciones que son al mismo tiempo educadas por la propia sociedad. Romain Rolland, 1942.
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Y bueno, una vez más, llegamos al cierre de este informativo y siempre combativo episodio. Gracias por acompañarnos y esperamos de escucharnos en nuestra próxima misión con más información y noticias desde las comunidades que construyen vida digna en los territorios. Gracias por caminar con nosotros, escuchar, resistir y no soltar la esperanza. Los invitamos a visitar trochandosinfronteras.info y a seguirnos en Facebook, Instagram y X. Agradecemos a la red de emisoras comunitarias y a quienes hacen posible este informativo desde los territorios. Hasta luego, que estén muy bien.

0: Las 5 y 53 minutos.
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4: La hora 6 en punto.
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0: esta nueva emisión de Comunidad al Día para que usted esté bien informado de todos los hechos que son noticia y que por supuesto les presentamos aquí en Arauquita Estéreo Comunidad al Día. Hoy 24 de junio del año 2026, le damos la muy bienvenida a todos ustedes a esta nueva emisión en donde, bueno, tenemos información de los hechos que son noticia aquí en el municipio de Arauquita, en el departamento de Arauca, noticias sobresalientes e importantes a nivel nacional. Todo lo va a escuchar aquí y va a ser usted informado a través de Arauquita Estéreo Comunidad al Día. Un saludo especial para todos ustedes quienes desde temprano entonces inician sus labores diarias y están con nosotros desde cualquier parte donde nos escuchen, hasta donde llega la señal de Arauquita Estéreo. Les enviamos un saludo muy especial. Hoy estaremos con ustedes como siempre en la lectura de las noticias, en el desarrollo de las noticias. Marco Suárez, Andrés Cardona, en la parte técnica estará Alexis Pavón. La información de la Alcaldía Municipal, Julio Antolines. En los deportes, el profesor Israel Landines. Todo esto con la dirección de Eliezer Cáceres y la supervisión de doña Doris Urbina. Así que le damos a todos ustedes la muy, muy bienvenida a Comunidad al Día. Y cuando son las 6 de la mañana, 5 minutos, nos vamos entonces a nombre de Juncali con los titulares.
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0: Madrugada de ruido en Arauquita, habitantes denuncian que cantinas violaron normas y horarios. Joven pierde la vida en accidente de tránsito en el municipio de Saravena. Arauca aumentó el 12% de sus ingresos distintos a regalías en 2025, según Ministerio de Hacienda. Los usuarios que se movilizan por la vía Yopalpa de Ariporo deberán programar sus desplazamientos entre el 23 y el 25 de junio. Les contamos por qué. Y la Registraduría Nacional informó que el preconteo de votos coincidió en un 99,997% con el escrutinio del primer nivel realizado por los jueces de la República. Estas y otras noticias las estaremos desarrollando aquí en Comunidad al Día. Sean todos ustedes muy bienvenidos.
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3: Bueno, mucha atención porque Arauca, el departamento de Arauca aumentó el 12% de sus ingresos distintos a regalías en el año 2025, según el Ministerio de Hacienda. Arauca registró un crecimiento real del 12% de sus ingresos distintos al Sistema General de Regalías durante el año 2025, de acuerdo con el informe de viabilidad fiscal territorial del Ministerio de Hacienda y Crédito Público. El departamento recaudó 615.997 millones de pesos, cifra que representó un cumplimiento del 102% frente al presupuesto definitivo. La gobernación señaló que el resultado estuvo relacionado con acciones que de actualización y organización de la información tributaria, fiscalización y campañas dirigidas a los contribuyentes para promover el pago de sus obligaciones. Los ingresos tributarios tuvieron un aumento real del 15% frente a la vigencia anterior. El recaudo por estampillas creció 34%, mientras que el impuesto de y la tasa Prodeporte aumentaron 30% en términos reales. En cuanto a los ingresos no tributarios, el departamento reportó 10.498 millones, un recaudo de 2,8 veces superior al registrado en el año 2024. La contribución especial sobre contratos de obra pública concentró el 79% de estos recursos, seguida de multas y sanciones con el 20%. El impuesto al consumo se mantuvo estable en términos reales. El recaudo por cigarrillos aumentó 15% y el de licores 2%, mientras que el impuesto sobre las cervezas registró una reducción del 4%, situación que la administración pues atribuyó a dificultades de abastecimiento del producto. La gobernación también informó que la inversión pública creció 9% en términos reales durante el año 2025. Los mayores incrementos se concentraron en sectores como vivienda, ciudad y territorio, gobierno territorial, salud, deporte, recreación y cultura. No obstante, el informe indica que los recaudos efectivos fueron inferiores a los compromisos de gasto, lo que generó un déficit fiscal de 35.479 millones. Tras la tasa de incorporación de recursos del balance, Arauca cerró la vigencia con un superávit presupuestal de 42.917 millones. El reto para la administración departamental será mantener el crecimiento de los recursos propios y fortalecer el recaudo tributario para respaldar la financiación de programas e inversiones en el territorio.
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0: Bueno, atención, porque los usuarios que se movilizan entre la vía de Yopal y Paz de Ariporo deberán programar sus desplazamientos entre el 23 y el 25 de junio. Esta reprogramación se debe a los cierres totales. Usted que va a viajar y que usa esta vía para hacerlo, mucha atención. Esta reprogramación se debe a los cierres totales programados en el puente La Cabuya, ubicado sobre el río Cravo Sur, en el kilómetro 2 de la Ruta Nacional 653. De acuerdo con la información oficial, la restricción se realizará por trabajos de mantenimiento y reforzamiento estructural de la infraestructura en desarrollo del contrato de obra número 990-2022. Los cierres se cumplirán en dos jornadas, en las horas de la mañana de 8 a 11 de la mañana y en horas de la tarde de 2 a 5 de la tarde. Las autoridades viales recomiendan a conductores, transportadores y viajeros planificar sus recorridos con anticipación, atender las indicaciones del personal en la zona y tomar las precauciones necesarias para evitar estos contratiempos. ¿Usted qué de pronto tiene en mente realizar un viaje y que pues debe hacerlo a través de esta vía? Entonces, tener muy en cuenta los horarios de cierre total de la vía, que son entre las 8 de la mañana y las 11 de la mañana, y en la tarde entre las 2 y las 5 de la tarde. Estos cierres totales que se van a realizar en esta vía, recuerden que son la vía Yopal-Paz de Ariporo. Es noticia que se le da obviamente porque mucha gente que viaja desde Arauca. Entonces, para que tengan en cuenta pues esta información. Los cierres se están dando desde el día 23 de junio, es decir, desde el día de ayer, martes, hasta el día de mañana, jueves. Los horarios, recuerden, 8 de la mañana a 11 de la mañana y de 2 de la tarde a 5 de la tarde van a ser los cierres totales de esta vía. 6:17, nos vamos a un corte comercial y ya regresamos con más noticias aquí en Comunidad al Día.
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14: Seis de la mañana, 22 minutos en Comunidad al Día. 6:22 y anoche se vivió la fiebre del fútbol nuevamente. Gracias a nuestra selección Colombia, la tricolor, que aseguró su pase a los 16avos, a la siguiente fase del Mundial 2026, que se organiza allí en Estados Unidos, México y Canadá. Tres países organizando un mundial en donde nuestra selección Colombia de momento vamos muy bien. Ha pasado el examen, de momento el examen lo lleva en 10. 10 de 10. 6 puntos posibles, 6 puntos ganados. Nuestra tricolor, falencias como en cualquier selección. Las mejores selecciones del mundo tienen sus falencias. España tuvo su falencia en primer partido. Portugal tuvo falencias también en su primer partido. Selecciones de alto rango que están incluso en el top 10 del ranking mundial de la FIFA y que tuvieron sus malos partidos. Colombia afortunadamente ha logrado obtener los 6 puntos de los 6 posibles con falencias como cualquier otra selección, reiteramos, cosas que se han ido mejorando poco a poco durante el transcurso de dos partidos y que se ha cambiado totalmente el planteamiento. El cambio tempranero en el segundo tiempo de James Rodríguez da a entender eso. Está planteando un juego en el cual no se caiga en la pasividad, no se caiga en el letargo de los inicios del segundo tiempo, y es ahí donde hay que mover la banca. Se mueve la banca con Luis Suárez y se mueve la banca con James Rodríguez, que les cambian la presentación a la selección Colombia para lo que fue ya el segundo tiempo, que nos da la victoria 1-0 ante una selección bastante aguerrida, una selección que se empeñó, que buscó de una y mil maneras hacerle daño a la selección Colombia, pero que también contó con muy buen portero. Es un portero de 31 años con proyección aún, diríamos, en el fútbol mundial, pero que le iba amargando la noche a la selección Colombia con el empate parcial que se mantuvo en gran parte del partido. 6:25 minutos, allí estuvo Arauquita Estéreo en el transcurso de la mañana, nuestra radio comunitaria, nuestro equipo audiovisual integrado por Juan Alexis, Pablo Cardona, estarán realizando todo el material que se estará publicando de los mejores momentos en nuestra página oficial de Arauquita Estéreo, actualidad online y demás. Mientras tanto, damos agradecimientos, Andrés, a los que hacen posible el apoyo de Arauquita Estéreo para que estemos presentes allí, realizando cubrimiento allí, animando, realizando los diferentes concursos con el profe Israel Landín.
0: Sí, Marquitos, gracias a quienes, como dice usted, a nuestros patrocinadores que nos están apoyando para que Arauquita Estéreo esté allí haciendo este cubrimiento. 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Igualmente a Clínica Dental Andrea Hernández, a la Boutique Jimena Jiménez. 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También debemos agradecerle a Felinos Skate Arauquita, la concejal Janet Mantilla y Licores y Bebidas Tapia, son nuestros patrocinadores, quienes, valga la redundancia, nos están patrocinando para que el equipo de Arauquita Estéreo esté presente allí en esta actividad que realiza la Alcaldía Municipal.
14: Por supuesto, y también de igual manera agradecerle al artista arauquiteño Luis Felipe Arrieta, que se vinculó con el aporte de una camiseta de las que entregamos en la noche anterior allí en la plazoleta del barrio San Martín, a tienda de ropa Luxury de nuestra amiga Andreina, también se vinculó con un importante aporte de una camiseta de la selección Colombia. 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Arauquita Estéreo también se vinculó con la entrega de premios, detalles, camisetas, uniforme para niños y otros detallitos especiales, al igual manera que Full Barato con su mascota Fulba. Hicieron parte de esta importante celebración la noche anterior allí en la plazoleta del barrio San Martín, entregando detalles para los niños del municipio de Arauquita. 6:28 minutos, avanzamos con más noticias, invitados especiales a esta hora de la mañana

0: nuestra mesa de trabajo, nuestro amigo Fernay Tique Vargas, en esta oportunidad, después de lo que han sido las elecciones presidenciales el pasado domingo. Vamos a hablar un poco precisamente de estos resultados. Hablemos sobre el escrutinio final, cómo avanza, qué ha anunciado la Registraduría Nacional y el Consejo Nacional Electoral en esta oportunidad. Don Fernay, buenos días, bienvenido.
1: Buenos días, Marcos, a todo el equipo técnico de 88.3, a los queridos oyentes en Arauquita y en la hermana República Bolivariana de Venezuela. Efectivamente, muy satisfechos, optimistas, a raíz de esa participación tan significativa de la ciudadanía arauquiteña el pasado domingo en la segunda vuelta presidencial. Por ello estamos expresando nuestra gratitud, nuestro reconocimiento a todas y cada una de esas más de 10.600 personas que depositaron el voto de confianza en el programa de la vida, del diálogo, de la esperanza, de las reformas sociales y de la soberanía nacional. Consideramos fue un voto inequívoco que pues nos permitió una ventaja bastante marcada en relación con la obtenida por la propuesta diferente en el caso de Arauquita, ¿cierto? Llegamos a 10.600 y algo con Iván Cepeda y la otra propuesta obtuvo 6.300 votos más o menos. Y a nivel del departamento también obtuvimos un crecimiento a 36.000 y a 300 votos aproximadamente, es decir, un crecimiento entre la primera vuelta y la segunda de 12.000, más de 12.000 votos, lo que nos dio cuenta de la estrategia de dialogar con las personas que no habían podido salir en la primera vuelta, que se manifestaron ya en la segunda, nos pareció acertado. Segundo, dialogar con las personas diferentes que votaron por otras propuestas. Tercero, dialogar de manera constructiva con diferentes expresiones religiosas, gremiales del municipio. Y desde luego mejorar las condiciones para que la gente saliera a votar, es decir, garantías del transporte y algo otras situaciones que fueron importantes para estimular. Naturalmente el día nos benefició porque fue un día sin lluvia y esto pues garantiza que la gente salga con tranquilidad. Son esos como los componentes que nos trazamos para aumentar la votación, a fe que se logró.
0: Se cumplió.
1: Se cumplió la meta a nivel municipal, un incremento de más de 3.000 votos y lo propio a nivel departamental, ya lo manifestamos, superamos los 12.000 votos. Y a nivel nacional, pues obtuvimos una votación bastante notable, 12.700.000 votos aproximadamente, porque el escrutinio no se ha cerrado. Vamos a responder la segunda pregunta, Marcos. El escrutinio concluyó en el nivel municipal tal cual se había manifestado, pequeñas aclaraciones, pero no fue,
0: no hubo ninguna modificación
1: en el comité zonal y lo propio en el comité municipal. Agradecemos allí a todos los testigos y a los abogados, al equipo técnico electoral del Pacto y de la Alianza por la Vida, que estuvo allí haciendo la veeduría, el seguimiento. A nivel departamental se instaló el día de ayer el proceso de escrutinios, tengo entendido, concluyó en horas de la tarde, también con algunas anotaciones, con algunas apelaciones, porque allí se interpusieron varios recursos que fueron negados por los delegados del Registrador Nacional. Luego, al hacer la transabilidad al nivel nacional, pues será ya en Bogotá, durante el día de hoy se estén ya tomando las definiciones. Pero en general es un escrutinio que ha ido avanzando de manera tranquila. Hemos a nivel nacional expresado la falta de transparencia y de garantías para que finalmente el resultado fuera más diáfano, fuera más cristalino. ¿Y en dónde, Marcos? Pues en las mesas internacionales, que seguimos teniendo dudas frente a cómo se llevaron a cabo esos comicios, las actas y todos los documentos electorales que se deberían revisar, y lo propio en departamentos como Antioquia, en otras partes donde se han presentado protuberantes fallas en la transmisión
0: de que hay los denuncias,
1: resultados de la G14, que hay varias denuncias, pues el asunto es esperar que todos esos recursos de cercanos a los 57,000 que fueron interpuestos por el pacto pues sean resueltos. Sin embargo, las variaciones ya en términos de cifras, Marcos, no ha sido muy relevante. Hay unas diferencias en unos primeros departamentos donde se modificaron, pero es una modificación de 1,200, de 1,500 votos en uno a favor de uno, otro candidato, de tal suerte que para decir que en el escrutinio va a haber un cambio sustancial no va a ser así.
0: Varían las cifras, pero el resultado no cambia.
1: Correcto. Varían un poco las cifras, pero no lo sustancial que es el resultado. Hay algunos recursos jurídicos. En la mañana de hoy se estarán aclarando esos conceptos. Y desde luego la voz cantante y sonante pues la tendrá el candidato Iván Cepeda, que a las 9 de la mañana...
0: Precisamente le iba a consultar sobre
1: está
0: eso.
1: Está ya anunciada su rueda de prensa en el sentido de los resultados electorales ya plasmados en un escrutinio y desde luego trazando ya los nuevos lineamientos hacia dónde vamos, qué viene ahora para el pacto, para la Alianza por la Vida.
0: Para allá iba, don Ferney, ¿qué viene ahora para el pacto, la Alianza por la Vida? ¿Qué viene ahora si en el eventual la finalización del escrutinio que oficialmente entregue el resultado a la Registraduría, al Consejo Nacional Electoral y demás, y se defina como presidente de la República, Abelardo de la Espriella, ¿qué papel asumirá Iván Cepeda teniendo en cuenta de que se obtuvo más de 12 millones de votos alrededor? Estuvimos muy cerca de los 300, de los 13 millones de votos, estuvo muy cerca el candidato. ¿Cuál será ese papel que debe cumplir él para responderle también a ese respaldo de la otra media Colombia?
1: Exactamente, iba a responder en ese sentido. El país prácticamente está en dos grandes posturas políticas. Hay un empate técnico, significa que la diferencia es la más mínima de toda la historia de las elecciones presidenciales colombianas, menos de un dígito, 0,96%. Luego eso nos evidencia que el presidente que sea ratificado en el escrutinio y que se posesione el próximo 7 de agosto tiene que hilar ya no para quienes lo eligieron, sino tiene
0: para
1: que
0: todo
1: abrir
0: el país.
1: Tiene que abrir su abanico programático y de acciones para buscar incluir, buscar dialogar, buscar recoger todas esas voces que se manifestaron en la otra propuesta que pues indudablemente estará al tanto. ¿Qué ha dicho la campaña? Primero, pues que está abierto al diálogo, que está dispuesto a colocar sobre esa agenda común por el país una serie de logros que se efectuaron en este gobierno, como son las reformas sociales referentes a la reforma laboral, a la reforma pensional y a otra serie de acciones de gobierno que significaron derechos para la ciudadanía, como el bono al adulto mayor, a los jóvenes, la universidad gratuita, el aumento de los recursos para los colegios, los servicios educativos en el país, las reformas al sistema de salud, que naturalmente requiere todo un diálogo constructivo para llevar a cabo una reforma, sea sí o sí se tendrá que hacer una reforma para la salud. Así sucesivamente, una serie de puntos, Marcos, que tienen que ver con los insumos para un acuerdo nacional que pueda significar derechos para la gente, no retroceder. No estamos dispuestos a ceder en cuanto a que se revoquen toda esa serie de logros y de conquistas que el pueblo colombiano obtuvo en este gobierno, y a eso se ha llamado a todo el tejido social en el país y a los sectores democráticos a la unidad para defender los logros de este gobierno ante una eventual arremetida de una ola neoliberal más profunda que se observa venir.
0: Es decir, que asumirá el liderazgo desde el Senado Iván Cepeda, probablemente.
1: Esa es la determinación que él debe tomar. Desde luego la bancada le viene proponiendo, en la medida en que los resultados le sean adversos, llegar a esa iniciativa, porque significaría que el pacto sigue, aumenta así, un senador más,
0: sería mayoría, una seguiría siendo mayoría
1: a la Cámara más, y se consolidaría pues una bancada, de ser el caso, de oposición muy numerosa, muy fuerte. Ahora, en línea de qué más viene, esa será lo que se defina hoy a las 9 de la mañana, que el país lo va a conocer. Es en segundo lugar que el Pacto Histórico y la Alianza por la Vida está llamando al pueblo colombiano, a las diferentes fuerzas políticas, democráticas, sociales, económicas, étnicas, etcétera, a conformar el gran Frente Amplio por la Vida, la Paz y la Democracia en Colombia. Esa es una propuesta que se le está ya trabajando con todas las fuerzas que hicieron parte de la Alianza por la Vida, pero también se le va a extender a otras fuerzas políticas, religiosas del país, amantes de la paz, del diálogo, para que se conforme ese gran Frente Amplio por la Vida, la Paz y la Democracia, que será el instrumento político que en adelante pues lleve la vocería de esos cerca de 13 millones de votos que significaron y se expresaron en las urnas el pasado domingo. A renglón seguido se va a trabajar en función del Congreso Fundacional del Pacto Histórico. Va a venir una campaña de afiliaciones, pero al tiempo de elecciones de delegados para ese primer gran congreso constitutivo fundacional del Pacto Histórico, que por expedir la personería jurídica sobre el tiempo en la marcha de las elecciones, pues no fue posible realizarlo. Va ahora entonces a trazarse una línea de trabajo para darle forma orgánica al Pacto Histórico y definir, repito, los lineamientos en la Alianza por la Vida y el Gran Frente Amplio, que es la apuesta que le vamos. Y la otra tiene que ver pues con la invitación a la movilización. Ya dijimos, no nos vamos a dejar arrebatar los logros, los derechos, los beneficios, las conquistas que se lograron durante este gobierno, y vamos a estar allí al tanto en la movilización popular, exigiendo ese respeto, ese reconocimiento, esas garantías, pero también, Marcos, nos vamos a estar movilizando en defensa de la soberanía nacional. Recuerden ustedes que si el escrutinio beneficia al doctor de la Espriella, él es un ciudadano estadounidense, es decir, tiene cédula de los Estados Unidos, juró allí ante la Constitución ser un ciudadano ejemplar de los Estados Unidos en Colombia. Eso significa que el comportamiento, el trato de Estados Unidos hacia Colombia va a ser diferente. Quiere ya el señor de la Espriella instalar una estrellita más en la bandera de los Estados Unidos, que sería esa estrellita que significa Colombia. Y nosotros desde luego que no vamos a permitir en esto. Quiere decir que va a ser una situación compleja, porque los senadores y el propio gobierno de Estados Unidos influyó en la elección en Colombia. Esa es una injerencia inconstitucional que ha hecho los Estados Unidos en Colombia, y seguramente va a seguir en ese mismo proceso de injerencia hasta la intervención, de ser el caso. Entonces se pone a prueba allí un derrotero nuevo en el escenario de la lucha, aunque para nosotros no es nuevo, porque ha sido de nuestra característica la defensa de la soberanía nacional, ¿cierto? Entonces, pero para otros sectores van a ver de una manera más marcada esa injerencia de los Estados Unidos en nuestros asuntos, y la injerencia va a ser en todos los aspectos, en los aspectos económicos, en la extracción de los recursos mineroenergéticos, en la democracia, en los derechos, en la economía, en la vida, en el ambiente. Es decir, notamos que va a haber una injerencia mucho más notable, cosa que nos preocupa, y estamos llamando a que desde el Frente Amplio, desde el Pacto Histórico, desde la Alianza por la Vida y desde el Movimiento Social en su conjunto, pasando por la organización y la movilización, actuemos con énfasis en la defensa de la soberanía nacional.
0: Don Ferney, agradecerle por acompañarnos en esta mañana, darnos esa radiografía, lo que han sido las elecciones presidenciales del pasado domingo el qué sucederá de ahora en adelante y cuál es la proyección, por supuesto, de esta línea política en el orden nacional, liderada muy seguramente por el, esperamos que sea así, en caso de que las elecciones, el escrutinio final dé como resultado, como ganador, Abelardo Velas Priella, que asuma como senador en la en el Congreso de la República, Iván Cepeda. Muchísimas gracias, don Bernay.
1: A usted, Marcos, sí, eso estará definido de aquí a mediodía, en el día de hoy. Inmensa gratitud con ustedes, Marcos, a la emisora, a Eliezer, a todos por ese espacio que nos permitió transmitir nuestras ideas, nuestros programas, nuestras iniciativas alrededor del programa de Cepeda Presidente, al pueblo, a las jóvenes, a las mujeres, a todos quienes se manifestaron en ese mismo respaldo a ese programa el pasado domingo, y exhortarlos a que estemos, pues, a la iniciativa, a la expectativa del llamado que vamos a hacer para trazar estas líneas de trabajo que hemos proyectado.
0: 6:45, una muy breve pausa comercial y volvemos con más información en Comunidad al Día.
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11: Muy buenos días a todos y a todas quienes nos escuchan. Les damos la bienvenida a Voces de la Desaparición Forzada en Arauco, un espacio radial impulsado por Asofavida, creado para la memoria, la verdad y la dignificación de las víctimas. Hoy queremos informar a la comunidad en general que mediante el auto emitido por la Justicia Especial de Paz, JEP, se ha solicitado ubicar e informar a las familias de las personas que a continuación se enuncian víctimas del conflicto armado del municipio de Arauquita: Gerson Rojas Rodríguez, Gonzalo Rodríguez, José Armando Becerra Arevalo, Peña Rubio Edilia, Robinson Valera Cardona, William Alexander Salazar. Por el departamento de Caldas, Antonio Chenec. Por el municipio de Fortul, Abelardo Pedraza García, Ilan Maecha Peñalosa, José Ángel Sarmiento Mora, Víctor Hugo Rincón. Por la Esmeralda, José Ismael Farfán, Julio César Roja Rodríguez, Silvio Silgifredo Cáceres, Eliberto Moreno Peña. Por el municipio de Saravena, Edith Disney Bernal Ríos, Jimer José Villamizar León, Levi de Jesús Beltrán Castaño, Alfonso Reina José Uriel, Alíbar Flores Becerra, Alivio Valencia Quiñones, Álvaro Vega Ruiz, Diana Marcela, Isaías Calias Jorge, Javier López Torres, Jesús Antonio Medina Fierro, Jesús Ernesto Rojas Cuenza, John Fernando de la Cruz Mena, John Javier Suana Quintana, John Freddy Mendoza Jauregui, Jorge Enrique Salazar, José Albeiro López, Rubén Darío García, Wilmer García Gómez, José Alejandro Moncada, López Calderón José de Jesús, Mar de Lavao Hernández, Santiago Hernández Juan, Vega Vega Wilson Freddy, Luis Alberto Fonseca. Por el municipio de Tame. Por el municipio de Toledo, Juan Fernando Pacativa Santiago. Y por el departamento de Antioquia, Javier Tirado Hernández. Por lo anterior, invitamos de manera respetuosa y urgente a las familias de estas personas para que se comuniquen con Asofavida a la línea telefónica 322-478-1909. 322-478-1909. 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El contenido aquí emitido es responsabilidad exclusiva de Asofavida y no refleja necesariamente los puntos de vista del fondo. Nos despedimos agradeciendo su sintonía y compañía. Les deseamos a todos y a todas
12: las 6:53.

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1: Muy pero muy buenos días a toda nuestra comunidad arauquiteña. Qué gusto poder estar con ustedes en este compromiso ya adquirido con la Alcaldía Municipal para enterarnos de las noticias más importantes de lo que sucede desde la administración Arauquita Somos Todos. Con el liderazgo del alcalde Luis Fernando Panqueva, es un gusto para mí. Mi nombre es Julio Antolínez, hago parte del equipo de prensa de la Alcaldía Municipal, compartir con ustedes esta información. Aviso importante: la Alcaldía de Arauquita informa a toda la comunidad que hasta nueva orden no se estará recepcionando documentación para solicitudes del certificado de discapacidad. Asimismo, se recuerda que el registro de cuidadores se continuará realizando únicamente los días martes y miércoles en el horario de 7 de la mañana a 12 del mediodía y de 2 de la tarde a 5 de la tarde. Agradecemos la comprensión de toda la ciudadanía arauquiteña y les invitamos a estar atentos a nuestros canales oficiales informativos, donde entregaremos esta información oportunamente, además de cualquier actualización sobre la recepción de documentos para este trámite. Recordamos, hasta nueva orden no se estará recepcionando documentación para solicitudes del certificado de discapacidad. Y el día de ayer tuvimos la oportunidad, todos los arauquiteños, al igual que los colombianos, de disfrutar con orgullo ese partido tan bastante difícil, pero a su vez lleno de alegría y emotividad, que con un 1-0 nos permite soñar con una siguiente etapa en el Mundial que se está realizando en Norteamérica en esta ocasión. Y pues unido el deporte y la comunidad también se convierte en una opción para compartir en familia, con los amigos, con la gente. Y ayer en esa plazoleta San Martín tuvimos, bueno, yo creería que más de 2,000 asistentes. Eso estaba a reventar, estaba lleno. Y también estuvo allí la presencia de todo el equipo de la Alcaldía Municipal, del alcalde Luis Fernando Panqueva, que entre otras acompañó la gran final de torneo en Interveredales, unido con el tema deportivo. Tener en cuenta para este fin de semana también se procurará realizar estos diferentes eventos, estas actividades que nos una como arauquiteños, como colombianos, y nos permita a través de la pantalla gigante y la comodidad de disfrutar de, ojalá, muy buenos partidos y muy buenos resultados de nuestra Selección Colombia. Y conectado con el deporte, el alcalde Luis Fernando Panqueva acompañó la gran final del torneo interveredal rotatorio. Esto sucedió en la vereda La Victoria. Allí se vivió una gran fiesta del deporte con la final del torneo interveredal rotatorio, un espacio que durante varias jornadas reunió a las comunidades de 12 veredas de los distritos 3 y 4, fortaleciendo con esto la integración, la sana convivencia y el talento deportivo de nuestros jóvenes. El alcalde Luis Fernando Panqueva acompañó y apoyó el encuentro deportivo, ratificando su compromiso con el fortalecimiento de estas iniciativas y brindando su apoyo al desarrollo del torneo, al reconocimiento del esfuerzo de quienes hicieron posible este gran evento. La administración municipal felicita a la Asociación de Jóvenes por el Medio Ambiente y la Paz, que son AJOMAP, por la organización de este campeonato que llevó el deporte a diferentes veredas del municipio, promoviendo la participación, la unión y el trabajo en equipo. Seguimos apoyando el deporte como herramienta para construir comunidad y generar oportunidades para nuestros territorios. También recordar, entre otras importantes noticias, las recomendaciones que tiene Intrasar para el uso y el respeto, el uso de las vías y el respeto de las diferentes normas de tránsito. Tenga usted en cuenta cuáles son las calles, cuál es el sentido de esas calles, de esas carreras, y evite al máximo pues andar en contravía. Esto con la intención de evitar poner en riesgo, disminuir las posibilidades de accidentes, salvar vidas. Hemos visto cómo infortunadamente se presentan muy difíciles situaciones en las que incluso se pueden convertir en fatales estos accidentes, estos incidentes de tránsito. Por eso la recomendación, hombre, no exceda el exceso de velocidad. Durante estos días que nos brinda tanta alegría, tanta emoción, las cosas que están sucediendo en el Mundial de Fútbol, pues también es bueno que lo hagamos con responsabilidad. Si usted va a tomar, si va a ingerir alcohol, evite no manejar. Esa combinación de gasolina con alcohol es un cóctel tremendamente peligroso que pone en riesgo no solo su vida, sino la de los demás habitantes, transeúntes y conductores que se encuentran sobre la vía. En su casa de seguro lo esperan sus seres queridos con amor, y lo último que quieren es que usted llegue lesionado o que ponga su vida en riesgo. Hombre, hagamos todo lo posible por evitar que se presenten incidentes de tránsito. Y particularmente hablábamos del tema de las motos eléctricas, estas motos que cada vez pues tienen mucha más participación, se ven muchas más cantidad de las mismas en el municipio de Arauquita, pues tienen también una regulación. O sea, no todas las motos eléctricas están exentas de cumplir con los requisitos de tránsito, y hay que tener en cuenta la ley 2486 de 2025, que establece las condiciones bajo las cuales estos vehículos deben contar con licencia de conducción, SOAT y revisión técnico-mecánica, además de las normas para su circulación. En días anteriores se tuvo la oportunidad de colgar en las páginas de Intrasar un video que habla precisamente de eso, pero la preocupación grande está en que son muchos los menores de edad, los niños especialmente, a quienes les han regalado o les han brindado estas motocicletas eléctricas como si fueran juguetes o como si fueran regalos, sin tener en cuenta que pues andan por las mismas vías, a veces con velocidades altas, hay algunos que alcanzan hasta los 40 kilómetros por hora o más, y eso pues no es una bicicleta, no es un juguete, es un elemento de movilidad con el que se puede poner en riesgo una vida si se utiliza mal. Por eso el llamado a informarnos, a respetar las normas y a contribuir con una movilidad más segura para todos. Invitación que realiza la Alcaldía Municipal y también el Instituto de Transporte y Movilidad, Intrasar. Y recordamos a toda la comunidad arauquiteña, durante estos días en los que usted de pronto no tenga programado qué hacer con sus hijos durante las vacaciones, pues quiero recordarles acerca de un lugar maravilloso en el que pueden contar con sala de internet.

0: pueden disfrutar de todas estas herramientas técnicas, tecnológicas, lúdicas, recreativas, sin costo alguno, completamente gratis. Obvio, sí, con él. Las recomendaciones necesarias en cuanto al comportamiento, al cuidado de los elementos, que son de todos, porque es la biblioteca pública del municipio de Arauquita y que allí con el acompañamiento, el apoyo del secretario de Educación, Cultura y Deporte, Diomar Montañez, se procura siempre estar a total disposición de que los visitantes que tengan la biblioteca pues se encuentren en un lugar completamente dotado, pero además que brinde condiciones, que sea un espacio seguro, que puedan disfrutar allí los chicos con la tranquilidad de estar en un lugar que les brinde la posibilidad de aprendizaje, de adquirir nuevos conocimientos y de disfrutar el tiempo libre. Por eso la invitación a todos los arauquiteños, niños, niñas, jóvenes, adolescentes, adultos, a visitar y a disfrutar de la Biblioteca Pública Municipal Leonel de Jesús Ramos. Y de esta manera terminamos por hoy el espacio institucional, no sin antes hacer las recomendaciones pertinentes. Por favor, tenga usted en cuenta que nuestro municipio es nuestra casa. Y qué terrible es cuando llegan a su casa y encuentran la sala, el porche o la parte de al frente llena de basuras. Y eso sucede en muchas ocasiones con las salidas o las entradas, mejor, hacia el municipio, hacia Huachica, hacia Saravena, hacia Arauca, en los que las personas que vienen llegando o incluso cuando uno viene llegando, lo primero con lo que se encuentra es con una cantidad inmensa de basuras que realmente produce muchísima, muchísima decepción por parte de algunos arauquiteños que parecieran no tener sentido de pertenencia ni amor por esta tierra llamada Arauquía. Es que es un paraíso terrenal que no entiendo por qué no cuidamos. ¿Qué nos pasa a los arauquiteños? Hombre, no botemos basuras en donde no corresponde. Los parques, el parque principal, las calles, son lugares en los que habitamos todos. Y qué bueno es cuando logramos transitar, movernos o compartir en un espacio limpio, en un espacio agradable. Y no en esos basureros tan tremendos que a veces tenemos la desgracia de encontrarnos por el mal comportamiento o la falta de sentido de pertenencia de algunas personas inescrupulosas que parece que no quisieran al municipio de Arauquita. La invitación a que no se bote basuras en lugares en los que no corresponde. Y quisiera hacer el llamado, ya se hizo la denuncia a la administración municipal, con el tema de los postes que son de telefonía, más exactamente de la empresa Movistar Telefónica o como le conocíamos anteriormente, Telecom. Estos postes de telefonía en muchos lugares están deteriorados, se encuentran casi a punto de romperse, de caerse, están sostenidos, es por milagro. Y es importante, ya personas de la comunidad nos han hecho saber su preocupación que un poste de estos puede caer en cualquier momento y afectar a alguna persona. Entonces sería muy bueno que pudieran ser intervenidos con lo requerido, ojalá, por esta empresa, la cual es propietaria de los mismos. Hablo de Movistar, de Telefónica, antigua Telecom, los postes telefónicos. De esta manera terminamos el espacio institucional, deseándoles un muy feliz día miércoles, que ojalá nos sigamos regocijando desde el corazón con muchas más victorias y alegrías por parte de la Selección Colombia. Recuerden, Arauquita somos todos.
1: Las 7:08.
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12: Hola, ¿qué tal? Cordial saludo a todos los oyentes de Arauquita 088.3, la radio comunitaria sin fronteras. Bienvenidos a la información deportiva en su noticiero Comunidad al Día. Bien, en la noche anterior pudimos disfrutar de un gran encuentro deportivo de fútbol entre nuestro seleccionado colombiano, el cual pues ganó en la noche anterior en cuanto al torneo de la Copa Mundial de la FIFA 2026. Es sinónimo de celebración en Guadalajara. Este partido, la selección colombiana venció con corazón, carácter y buen fútbol 1-0 a ese equipo del Congo con el gol de Daniel Muñoz, y así aseguró su presencia en el siguiente certamen ese equipo colombiano en la siguiente ronda del torneo de fútbol mundial. Y este jugador Muñoz ya serían dos anotaciones en las cuales pues tiene dándole a nuestro seleccionado colombiano esa gran alegría de seguir avanzando en lo que tiene que ver con el torneo de la FIFA 2026. En Arauquita se disfrutó de este gran encuentro deportivo en diferentes sectores, precisamente allí en la plazoleta El Solar, en el, al lado del barrio, en el barrio San Martín, a orillas del río Arauca, se reunieron personalidades del municipio de Arauquita a observar ese gran partido de fútbol en pantalla gigante, compartiendo con sus amigos y familiares, disfrutando de este gran partido. Así que la invitación para el próximo sábado a las 7 de la noche, allí en este mismo sector, para observar el partido versus Portugal. En lo que tiene que ver con otras noticias deportivas de talla nacional, excelencia para competir, amistad con el proceso y respeto profundo hacia el rival, nuestra medallista olímpica Lorena Arenas. Campuzano refleja los valores del juego olímpico en su vida. Así que bueno, es así como ella, todos se pueden subir al podio si aplican la vida en disciplina. Así esta deportista pues está celebrando estos grandes triunfos. Escuchemos a Lorena Arenas, medallista colombiana.
13: Sandra Lorena Arenas y los tres valores esenciales del movimiento olímpico:
14: excelencia, amistad y respeto.
13: ¿Cómo defines la excelencia en el deporte?
14: Creo que viene todo caracterizado por el tema de la disciplina, que hace que un deportista sea excelente en sus sueños y sus objetivos.
13: ¿Qué hace únicos a los Juegos Olímpicos?
14: Es una cita que es cada 4 años, que todos los deportistas soñamos en estar, que son los mejores del planeta.
13: ¿Qué recuerdo especial guardas de Tokio 2020?
14: Uf, la medalla y todo lo que hubo ahí detrás para poder obtenerla.
13: ¿Qué es lo mejor, Sandra Lorena, de ganar una medalla olímpica?
14: El tema de que ves reflejado todo el sacrificio, las madrugadas, los objetivos a largo y corto plazo.
13: ¿Cuál ha sido el aprendizaje más grande que te ha dejado el deporte?
14: El tema de la disciplina y también trazarme sueños y objetivos.
13: ¿Qué le enseña el deporte a las personas para toda la vida?
14: El respeto, los valores que uno puede tener para conseguir sus sueños y objetivos y que nunca se puede dar por vencido.
13: ¿Qué le dirías hoy a la Sandra que soñaba con llegar a unos Juegos Olímpicos?
14: Pues que estoy muy orgullosa de ella, que todos los sueños y objetivos que se ha propuesto en la vida lo ha logrado y que es increíble lo que ha logrado.
12: Bien, y hoy se estarán llevando a cabo encuentros deportivos de fútbol de salón en diferentes escenarios en el municipio de Arauquita, en los diferentes campeonatos que se vienen desarrollando. De igual manera, se ejecutan estos encuentros deportivos en la parte urbana y rural del municipio de Arauquita. Así se vive la fiesta del fútbol de salón en nuestro municipio, en lo que tiene que ver con la rama masculina y la rama femenina. En diferentes escenarios se llevan a cabo estos encuentros deportivos. Y para hoy hay programación de partidos en cuanto a la Copa Mundial de Fútbol. Desde las 2 de la tarde estaría jugando el equipo de Bosnia versus Qatar. Seguidamente a las 5 de la tarde jugaría Marruecos versus Haití. Y uno de los partidos también simultáneos el día de hoy, el equipo de Escocia estaría jugando con Brasil a las 5 de la tarde, hora colombiana. Estos partidos para observar el día de hoy. También tengamos presente que Suiza estaría jugando con Canadá a las 2 de la tarde. Gran programación de partidos para el día de hoy. Otro de los encuentros sería a las 8 de la noche, estaría jugando Sudáfrica versus Corea del Sur, y simultáneamente también jugaría el equipo de Chequia versus México. Bien, de esta manera llegamos a la parte final de la información deportiva en su noticiero Comunidad al Día. Con ustedes estuvo Israel Landines. Que pasen un excelente y bendecido día. Dios les bendiga. Chao, chao.

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1: 7 de la mañana, 22 minutos, y atención, denuncias públicas, denuncia de la ciudadanía arauquiteña, los habitantes de nuestro municipio, madrugada de ruido en nuestro municipio de Arauquita, hoy 24 de junio, habitante denuncia que cantinas violan normas y horarios.
2: La queja ciudadana evidenció un presunto vacío de control en la carrera cuarta, donde el comercio nocturno operaría sin respetar los límites establecidos, afectando el descanso de los vecinos.
1: Pues un habitante de la carrera cuarta entre calles novena y décima del municipio de Arauquita, la cabecera municipal, expresó su indignación ante lo que califica como una recurrente violación de las normas de convivencia por parte de establecimientos nocturnos en ese sector. Según el denunciante, a las 4:40 a.m. de hoy 24 de junio, los negocios de cantinas y discotecas de la zona mantenían música a alto volumen, generando desorden y privando el sueño de quienes deben madrugar a trabajar.
2: Independientemente del resultado del partido de la Selección Colombia, los que tenemos que madrugar a trabajar no hemos podido dormir por cuenta de esta situación que se volvió recurrente desde los días jueves hasta los domingos, manifestó el ciudadano.
1: El afectado cuestionó directamente a las instituciones encargadas de regular este tipo de negocios, la Personería Municipal, la Secretaría de Gobierno, la Inspección de Policía, a sus juntas y a la Policía Nacional. Pregunto si acaso no existe un decreto que regule horarios, un plan básico de ordenamiento territorial PBOT que determine el uso del suelo o normas de convivencia, y denunció la aparente permisividad de las autoridades ante estos incumplimientos.
2: El denunciante lanzó varias preguntas que resumen el sentir de muchos vecinos. ¿Acaso no existe un decreto que regule este tipo de negocios en términos de horarios?
1: ¿Acaso no existe un PBOT que determine el uso del suelo que para el funcionamiento de ese tipo de establecimientos?
2: ¿Es que no existen normas de convivencia?
1: En caso de que existiera, que claro que las hay, ¿por qué no se aplican? ¿Por qué la permisividad?
2: Yo creo que ya está bueno que le pongamos orden a esto, sentenció el ciudadano.
1: Y las respuestas a esas preguntas definitivamente es sí, sí existe un decreto. Sí existe un plan básico de ordenamiento territorial que definitivamente regula el uso del suelo y que está más que claro, y ya lo hemos anunciado y se ha debatido durante mucho tiempo en nuestro municipio, en el Consejo Municipal, aquí incluso en nuestra mesa de trabajo de Arauquita Estéreo, que el uso del suelo no permite que esos establecimientos comerciales estén en ese sector porque es un sector residencial. Primero empecemos por ahí, es un sector residencial. Y segundo, pues están infringiendo la norma porque están superando los horarios establecidos en el más reciente decreto municipal emitido en el mes de marzo, el decreto número 100.03-018 del 18 de marzo del 2026, mediante el cual pues se adoptan medidas orientadas a fortalecer la seguridad y convivencia ciudadana en nuestro municipio de Arauquita. En este decreto está establecido lo siguiente: horarios de funcionamiento de establecimientos nocturnos de domingos a jueves hasta las 12 de la medianoche o las 12 de la madrugada. Hay un exceso de 4 horas con 40 minutos en el uso de este horario. Los viernes y sábado hasta las 2:30 de la mañana. De la madrugada, 2:30 de la madrugada, señoras y señores. El expendio de bebidas alcohólicas autorizado desde las 9 de la mañana todos los días. Uso de sonido o ambientación musical desde las 10 a.m. Toque de queda para menores de edad. Mejor dicho, sí existe el decreto. Los horarios están establecidos en este decreto. No se cumplen, de momento no se están cumpliendo. Y lo más delicado, amigos oyentes y autoridades que a esta hora nos estén escuchando en Arauquita Estéreo, lo más delicado es que el denunciante, el ciudadano, reitera de que esa situación se viene registrando casi todos los fines de semana, se ha vuelto reiterativa desde los jueves hasta los domingos en este sector. Y no es el primer ciudadano que lo denuncia públicamente en una red social. Ya hemos recepcionado múltiples denuncias aquí, en Arauquita Estéreo, en Comunidad al Día, precisamente de habitantes de ese sector que mencionan, que eso es en el barrio San Isidro, en la calle, en la carrera cuarta con calle novena y décima. En ese sector ya hemos recepcionado reiteradas quejas de la comunidad, no es la primera vez que sucede, reiteramos, pero que desafortunadamente se está quedando corta la institucionalidad. ¿Y sobre quién recae la responsabilidad? Sobre la Secretaría de Gobierno, Seguridad y Convivencia Ciudadana. Los controles. Estamos en época de mundial, es verdad. Los partidos están muy tardes, esa es una realidad. Pero eso no nos da el derecho, o eso no le quita el derecho a los habitantes de ese sector a poder descansar, porque hoy precisamente muchos de ellos tenían que madrugar a trabajar y pues vieron perturbada su tranquilidad. Que su derecho laboral, amigo comerciante nocturno, amigo dueño de estos establecimientos comerciales nocturnos, de estas discotecas, bares, lo que funciona allí, que su derecho al trabajo, que su derecho a tener su negocio propio, su derecho a avanzar en la vida, desarrollar sus condiciones personales, no impida o afecte el derecho de las demás personas a tener una sana tranquilidad, a poder descansar porque tiene labores por realizar el siguiente día. Entonces, reiteramos el llamado a la administración municipal, reiteramos el llamado a la Secretaría de Gobierno, Seguridad y Convivencia Ciudadana, la Secretaría, este equipo de trabajo liderado por la profesional arauquiteña Daxi Serpa, para que se tomen medidas en este asunto y no se reitere esa situación, porque ya es bastante delicada. 7:29 minutos, finalizamos esta emisión de Comunidad al Día. No queríamos finalizar antes de entregar esta denuncia pública de un ciudadano del municipio de Arauquita, del barrio San Isidro. Con la bendición de Dios Todopoderoso, Dirección Ejecutiva de Eliezer Cáceres Santos, Supervisión Doris Urbina, los estuvimos acompañando el equipo de Comunidad al Día. Estaremos atentos al desarrollo de esta noticia y, por supuesto, a toda la información que se pueda generar desde la administración municipal. Ya viene Fray de Dios Pérez con el espacio institucional, también Sembrando con Jesús.
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6: Las 7 y 34 minutos.
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8: Muy, pero muy buenos días, queridos hermanos, bienvenidos una vez más a este su programa Sembrando con Jesús. Hoy es miércoles 24 de junio. Bueno, y contentos, felices, porque ganó la Selección Colombia anoche. Bueno, a pesar de qué partido tan chévere este, la gente está jugando muy bien, así que nos espera el de Portugal, ¿no? Portugal. Bueno, queridos hermanos, saludarlos a todos los que están conectadísimos a Roquita 088.3. Bueno, hoy no se está transmitiendo en vivo porque hay alguna fallita por aquí que ya están tratando de solucionar, pero entonces hoy solamente nos van a tener que escuchar ahí por la radio. 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
8: Muchas gracias, doctora. Queridos hermanos, no se me muevan, que iniciamos con el tema.
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8: Bueno, ¿qué tendrá el Señor para decirnos hoy? El tema de hoy, el que mucho abarca, poco aprieta. Bueno, dice Proverbios capítulo 16, versos 3, encomienda al Señor tus obras y tus pensamientos serán afirmados. Hay un refrán muy sabio que dice que el que mucho abarca, poco aprieta. Y en palabras más claras es el que quiere hacer todo, ojo, termina sin hacer nada bien. El que quiere hacer todo termina sin hacer nada bien. Porque resulta que en la vida pues no se trata de correr más, sino de caminar con dirección, saber para dónde es que vamos. El problema de querer todo al mismo tiempo, oiga, este es un problema serio. Y prácticamente es un problema de la humanidad, de la sociedad. Es que todo lo queremos ya y todo lo queremos hacer que nos alcance para todo. Y iniciamos todo al mismo tiempo. Y oiga, así no es. Es mejor hacer algo, una sola cosa, pero bien hecha, y no hacer muchas y dejarlas a medias. Vivimos en una generación que quiere éxito rápido, que quiere dinero rápido, que quiere relaciones perfectas, que quiere resultados inmediatos, y al final, pues estas personas terminan ¿cómo? Terminan cansadas, terminan confundidas, terminan frustradas. Porque cuando quieres estar en todo, pues terminas sin profundidad en nada. Mire, es como alguien que dice, voy a estudiar, voy a trabajar, voy a hacer negocio, voy a hacer gimnasio, voy a ser influencer, voy a ser predicador, voy a ser cantante, voy a ser chef, voy a ser psicólogo, y a la semana está diciendo, oiga, estoy cansado, no sé qué me está pasando. Pues claro, ni usted mismo se encuentra en esa agenda. Son tantas cosas que tiene que está por fuera. Entonces Dios no te llamó a hacer todo, sino a hacer lo correcto. Ojo, Dios te llamó a hacer lo correcto, no te llamó a hacer todo a la vez. Porque uno de los mayores errores es confundir actividad con propósito. Hemos caído hasta en la parte espiritual en puro activismo. Pero el propósito, ¿dónde está? En todo se cayó en actividad. Corramos, hagamos esto y lo otro, pero el propósito. Entonces, no todo lo que te ocupa, ojo, te edifica. Dios no te pidió que lo hagas todo. Te pidió que seas fiel en lo que te asignó. Jesús mismo lo enseñó en esencia. Dice, hay tiempos, hay prioridades, hay orden. Entonces, cuando quieres abarcar mucho, queridos hermanos, pues se pierde la excelencia. El problema de abarcar demasiado es este, que pierdes enfoque, pierdes calidad, pierdes paz, pierdes dirección. Y al final haces muchas cosas, pero ninguna bien. Todas las dejó a medias. Entonces, esto es algo que ha dañado la calidad de muchas cosas. Alguien me decía, Fray, hay un señor que trabaja muy bien en su arte, pero es un señor que recibe todos los trabajos, quiere acaparar todo, y le da a uno una fecha, al otro le da otra fecha, y a todos nos quedó mal. Y el trabajo, después que se le acumuló, está todo acumulado, está estresado, y ya empezó a hacer las cosas mal. Y claro, porque es que todo lo quieren hacer a la vez. Ahora se le escaseó el trabajo porque ya la gente ya no lo está buscando. Ya la calidad que tenía antes, por lo que la gente lo buscaba, ya no la encuentran. Entonces ya la gente no va. Y tuve la oportunidad de hablar con esta persona que me fue a buscar qué estaba pasando. Pues sencillo, perdió la calidad porque quiere abarcar mucho. Quiere abarcar todo a la vez. Entonces, ojo con eso. Es como alguien cocinando, ¿no? Arroz en una olla, carne en otra, teléfono en la mano, televisión prendida, hablando por videollamada, y al final dice que se quemó todo, se me quemó el arroz, se me quemó tal cosa. Claro, porque es que no estaba cocinando, estaba sobreviviendo. Entonces el enfoque trae resultados. Ojo, la dispersión trae cansancio. Si usted está enfocadito, usted va a ver frutos. Pero si usted está disperso o desenfocado, no haya en cuál de todas, decía alguien, No, es que yo, la verdad, me tocó que soltar, aflojar en algunas materias y enfocarme solo en la que iba mal, porque si no, yo perdía el semestre. Y tuvo que hacerlo así. Entonces, y pasó, porque en las otras iba bien, pero llegó un momento en que tocó enfocarse en lo que tenía que enfocarse. Entonces, el enfoque es poderoso porque te da claridad, te da orden, te da resultados, te da paz. Pero esa dispersión, el estar mirando todo a la vez, pues te roba energía y no te va a dar frutos. No te va a dar frutos. Por eso hay personas cansadas, pero no productivas. Cansadas de hacer de todo, pero frutos no ven por ninguna parte. Entonces, muchas veces en la vida espiritual pasa lo mismo. Quieren servir en todo. Quieren estar en todo. Quieren controlar todo. Pero descuidan lo más importante, su relación con Dios. Y cuando se pierde el enfoque espiritual, todo lo demás se desordena. Se desordena. Entonces, todo esto nos tiene que llevar a pensar y analizar cómo estamos haciendo las cosas. Porque el que mucho abarca, poco aprieta. No se me muevan, ya regresamos.
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8: Bueno, queridos hermanos, regresamos a este su programa Sembrando con Jesús y con el tema de hoy, el que mucho abarca poco aprieta. Oiga, algo que entendí en este caminar es que Dios trabaja con personas enfocadas. Dios no usa gente distraída, usa gente disponible, usa gente enfocada. Mire, Moisés tenía una misión. No era hacer todo, era liberar al pueblo. Nehemías tenía una misión. No era todo el imperio, era reconstruir el muro. Jesús mismo decía, mi alimento es hacer la voluntad del que me envió, del que me envió. Entonces es como alguien que va al supermercado por pan y sale con papas, con ropa, con cargador, con tres cosas que no necesitaba y cuando llega a la casa dice, se me olvidó el pan, se me olvidó el pan, lo que iba a comprar no lo compró, resultó con otro poco de cosas, porque es que quiso abarcar tanto que perdió lo esencial, a lo que iba no fue. Entonces el que mucho abarca poco aprieta. Nos enseña este tema, que el éxito no está en hacer más cosas, sino en hacer las cosas correctas y con excelencia. Porque es que la vida, queridos hermanos, no se trata de velocidad, se trata de dirección. Y uno, lamentablemente, la vida iba así, a una velocidad tremenda. Pero cuando conocemos a Dios, entonces aquí ya no se trata de velocidad, se trata de dirección. Se trata de dirección. Y uno aprende con el tiempo y con las experiencias que hay que bajarle revolución, que lo que hemos hecho es cansarnos. Y vive uno estresado, con ganas, con náuseas. Vive uno, ¿por qué? Porque es que hay tantas cosas, Dios mío, estoy estresado, yo no sé qué hacer. Yo es que, bueno, pues comience por el principio. Cuando hay consejería, le digo, bueno, ¿qué los trae por acá? Cuénteme, ¿cuál es la situación? Ay, yo no sé por dónde empezar, porque es que hay muchas cosas. Yo le digo, bueno, empecemos por lo esencial. Empecemos por lo que le está robando la paz, la tranquilidad, que es lo que en estos momentos, que es lo que más le está afectando. Entonces, hoy Dios nos invita, primero que todo, a soltar la ansiedad de querer hacerlo todo, porque hay una ansiedad aquí. El Señor nos invita hoy a enfocarnos en su propósito, a ordenar nuestras prioridades y a vivir con claridad, hermanos. Porque cuando te enfocas, todo empieza a encajar. Todo empieza a encajar. Entonces, esto va a hacer que tu vida comience a tomar un rumbo diferente. Oiga, ¿cuántas personas conoce usted con este problema? Son personas que quieren abarcar todo y a lo último terminan en nada. Y ese es un problema que está viviendo la sociedad. la gente, la velocidad, las ganas de hacer. Me decía alguien, Fray, yo tengo 3-4 trabajos a la vez. ¿Y cómo está? No, yo salgo de una, meto en la otra y así estoy. Yo no sé cuánto puede aguantar, pero tengo que hacerlo porque es que tengo tantas cosas que pagar, un desorden de deudas. Pero yo dije, no, pero es que usted tiene que bajar esa revolución porque así usted no, así se va a enfermar. O sea, mire ese corre-corre. Así usted se enferma, ¿sí? Entonces, ¿en qué cuento anda? Oiga, pare un poquito por abarcar todo a la vez, hacer, querer terminar todo para luego descansar y no descansa, no saca espacios para descansar. Es mejor que saque espacios, trabaja bien, hace las cosas bien, que es lo más importante. Entonces, eso es lo que está pasando hoy con mucha gente. Que en ese corre-corre y querer abarcar tantas cosas y querer cumplir con tanto, se olvidan de lo más importante. Se olvidan de lo más importante. Hablaba hace poco en un Reels precisamente de eso, ¿no? Es que como mal porque no tengo tiempo, o no como porque es que no tengo tiempo. ¿Cómo así que no tengo tiempo? Aquí el problema no es el tiempo, el problema es que usted no le ha dado enfoque a las prioridades, como es el de comer, por ejemplo. O sea, uno tiene que comer, aprender a comer en la marcha, tiene que sacar un espacio para comer. O sea, porque si yo no como, yo no voy a rendir. Pero hay personas así, viven a una velocidad, no es que tengo que hacer y rápido porque si no, no me va a alcanzar el tiempo y si no, yo a qué hora voy a salir de aquí, si no, y se le olvidó comer. Después está con una gastritis, la terrible. Después va a estar con problemas y cuando el cuerpito nos pase factura, ahí es donde nos vamos a entender que definitivamente la vida no teníamos que llevarla así de acelerada, así con esa visión de hacer todo a la vez, sino que teníamos que parar. Y ahora sí tiene que, lo que no cuidó de su salud, ahora prepárese para cuidar su enfermedad. Porque definitivamente no pensó bien, no hizo bien. Eso es importante que nosotros miremos. ¿Será que te estás acelerando mucho? ¿Será que quieres abarcar mucho a la vez? Y pregúntate cómo te sientes. No, Fray, estoy cansado. No, Fray, no. Esto, si yo sigo así me voy a fregar. Pues bueno, póngale freno. Ya comienza a analizar y tome las prioridades, que sí, que no. Bueno, esto sí, pero no es tan importante esto. Esto no es prioritario. Entonces yo voy dejando algunas cosas. He hablado con algunas personas que dicen, uy, Fray, desde que ya le puse orden a esto, dejé de hacer ciertas cosas, dejé solamente esto y con eso me quedé. Ahora tengo tiempo para compartir en familia, ahora tengo tiempo para compartir con mis hijos, con mi pareja. Ahora nos podemos acostar más temprano, ahora nos podemos al menos ver una novela, una película y nos levantamos temprano y sentimos que estamos tranquilos. O sea, ya estamos en un ritmo que dice uno, oiga, sí lo puedo soportar, estoy bien, excelente, chévere. Pero cuando llevamos un ritmo así acelerado, acaparando todo y haciendo todo a la vez, pues oiga, va a llegar un momento en que no vas a aguantar. O sea, no espere que te pasen factura. Que la vida te pase factura, para poder entender que definitivamente esa no era la forma de vivir, esa no era la forma de hacer las cosas. Bueno, queridos hermanos, pues vamos a disponer nuestro corazón para que Dios nos bendiga. Así que abre su corazón y vamos a orar.
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8: En el nombre del Padre, del Hijo y del Espíritu Santo. Amén. Amadísimo Dios, te queremos alabar y bendecir en esta mañana, Señor, por ser un Dios bueno, maravilloso, grande, sabio, poderoso, Señor, y todo amor. En esta mañana reconocemos que muchas veces, Señor, hemos querido abarcar demasiado. Que hemos corrido, Señor, en muchas direcciones. Y hemos perdido el enfoque de lo que realmente importa, Señor. Por eso te queremos pedir perdón, Señor, por esta ansiedad, por la prisa, por las veces que hemos cambiado tu propósito por nuestras propias cargas. Por eso te pedimos que nos dé sabiduría para ordenar nuestra vida. Señor, danos discernimiento también para saber qué debemos hacer y qué debemos soltar. pero también te pedimos paz para no vivir, Señor, agobiados tratando de hacerlo todo. Ayúdanos, Señor, a enfocarnos en lo que tú, Señor, nos has llamado a hacer. A ser fieles en lo pequeño y a no desperdiciar, Señor, nuestra energía en lo que no produce fruto. Por eso te pedimos que alinees nuestros pensamientos, Señor, que ordene nuestras prioridades y que nos fortalezca nuestro corazón para poder caminar, Señor, con claridad. Que no vivamos dispersos, sino enfocados en tu voluntad. Señor, y que nuestra vida no sea de mucha actividad, sin propósito, sino de obediencia con dirección. Todo esto, amado Padre, lo ponemos en tus manos en el nombre poderoso de Jesús. Amén. Bendícenos en el nombre del Padre, del Hijo y del Espíritu Santo. Amén. Queridos hermanos, les recuerdo que en el máster estuvo Alexis Pavón, ese servidor de ustedes, Fray de Dios Pérez. Desearle un feliz y bendecido miércoles. Hoy tenemos grupo de oración, 7 de la noche. Te invitamos para que recibas una poderosa palabra de Dios que sana, que libera y que tú necesitas. Así que te esperamos 7 de la noche en Arauquita, en la Casa de Oración Barrio Las Flores. Así que hoy es miércoles de sanación. Ojalá puedas ir, puedas asistir. Dios les bendice. Bendecido día. Chao, chao.
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0: Las 8 y 50 minutos.
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0: únicamente concluir. Debo agradecer a los miles de testigos, abogados y personas que en el caso del Pacto Histórico y la Alianza han participado en condición de observadores y participantes en el dispositivo de seguridad electoral. Como candidato del Pacto Histórico y la Alianza por la Vida, como lo anuncié oportunamente y en este estadio del escrutinio, he decidido aceptar el resultado que surge de dicho proceso y que señala que Abelardo de la Espriella es el nuevo presidente de la República. Lo hago como un acto de responsabilidad democrática. Lo hago para contribuir a la convivencia, a la paz y al diálogo entre colombianos. Lo hago porque creemos profundamente en la democracia y porque estamos convencidos de que las diferencias políticas deben resolverse mediante la participación ciudadana, el respeto a las instituciones y la deliberación pública. A lo largo de nuestra historia republicana, las fuerzas progresistas hemos liderado la ampliación de los derechos, fortalecido las libertades públicas y defendido la democracia cuando ésta ha sido amenazada. Hemos estado siempre del lado de la participación popular, de la Constitución y de la soberanía popular. Hoy actuamos con la misma coherencia y la misma convicción. Sin embargo, aceptar el resultado electoral no significa renunciar a la verdad ni guardar silencio frente a hechos que consideramos graves y que marcaron esta campaña presidencial. Durante este proceso, denunciamos la abierta e indebida injerencia extranjera en los asuntos internos de Colombia, particularmente las intervenciones realizadas desde el gobierno de los Estados Unidos y, en particular, las intervenciones del presidente Donald Trump a favor de la candidatura de Abelardo de la Espriella. Asimismo, denunciamos que la campaña de la Espriella llevó a cabo una masiva operación de compra de votos destinada a alterar la libre expresión de la voluntad popular. Y también advertimos que usó sofisticadas estrategias de manipulación mediante tecnologías de inteligencia artificial. No aceptamos esas prácticas que han lesionado la transparencia de este proceso y cuestionan la legitimidad del nuevo gobierno. Continuaremos esclareciendo estos hechos, por supuesto. En cambio, debo decirlo, a lo largo de esta campaña hemos actuado con la convicción de que la política debe ser un ejercicio de dignidad, de coherencia y de servicio al pueblo. Por eso, de nuestra parte, llevamos a cabo una campaña totalmente limpia, transparente y respetuosa. Una campaña que no hizo concesiones a la política convertida en espectáculo, ni a las alianzas inescrupulosas, ni a la compra de conciencias, ni a la práctica que degrada la democracia y envilece la voluntad popular. Rechazo que a nuestro electorado se le acuse en forma irresponsable y peligrosa de ser tributario de un, entre comillas, voto fusil. Esta es parte de esas campañas que ilustran la política sucia que se ha venido practicando en contra nuestra. De ahí que desde el comienzo de este proceso afirmé con absoluta claridad que mi vida política ha estado guiada por ideales, principios y compromisos éticos irrenunciables. Siempre he considerado importante los votos, por supuesto, porque expresan la voluntad soberana de la ciudadanía. Pero igualmente importante, debo decirlo, es la manera como esos votos se obtienen. No todo vale en la lucha democrática. Por esta razón, tampoco traicionamos nuestro programa. No renunciamos a nuestras propuestas, ni cedimos ante quienes pretendieron que para aceptar cierto tipo de simpatías yo debía atacar al presidente Gustavo Petro o desconocer el proyecto de transformación social que hemos defendido durante años. No me he maquillado ni he dejado de ser coherente con nuestra propuesta política. Tengo una personalidad y una voz auténtica, pero también tengo lealtades construidas sobre principios y convicciones. Hechas estas precisiones, ha llegado entonces el momento de afirmar que asumimos con serenidad, responsabilidad y total firmeza, sobre esto no debe caber duda posible, el papel que las circunstancias nos demandan. Ejerceremos una oposición democrática, vigilante y constructiva, pero también resuelta e inquebrantable cuando se trate de defender los derechos del pueblo. Estaremos junto a las comunidades, en los territorios, en los barrios populares, en el campo y las ciudades. Asumiremos, de ser necesaria la resistencia y la desobediencia civil pacífica. Acompañaremos las luchas sociales, las causas de la juventud, de las mujeres, de los trabajadores, de los pueblos étnicos, del campesinado, de las capas medias. A De la Espriella y al nuevo gobierno le decimos con toda claridad que ninguna política de recorte fiscal puede incluir la destrucción de las conquistas alcanzadas por el pueblo colombiano, ni del salario vital, ni de la reforma agraria, ni de las pensiones para adultos mayores, ni de la matrícula cero para estudiantes de universidades públicas, ni en general de las grandes transformaciones sociales logradas en estos 4 años del primer gobierno progresista. Las reformas sociales, los derechos establecidos y los avances logrados no son patrimonio de un gobierno ni de una fuerza política, pertenecen al pueblo colombiano. Y lo que el pueblo ha forjado con esfuerzo, organización y conciencia, no podrá ser borrado por decretos ni desmontado por intereses privilegiados. Lo decimos con toda resolución, que se nos escuche atentamente. Del mismo modo, defenderemos la democracia con toda nuestra energía moral y política. No aceptaremos que se vulneren las libertades públicas, que se estigmatice a los movimientos sociales o que se pretenda tratar a la juventud y a la ciudadanía organizada como enemigos internos. No aceptaremos tratos machistas u homófobos por parte del presidente de la República. No aceptaremos maltratos a la libertad de expresión u opinión. Colombia ha sufrido demasiado por causa del autoritarismo, la discriminación y la persecución política para permitir que esas sombras del pasado regresen. Por eso decimos con claridad, resistiremos cualquier intento de sometimiento autoritario. No nos intimidan las amenazas ni la persecución política. Las hemos padecido y enfrentado antes y las hemos derrotado una y otra vez con la fuerza de la razón, la movilización democrática y la solidaridad popular. También defenderemos la vida en todas sus expresiones. No permitiremos la destrucción de nuestros páramos, de nuestras montañas, de nuestras selvas, de nuestros bosques ni de nuestras fuentes de agua. Nos opondremos a cualquier modelo de desarrollo basado en la depredación. De la naturaleza y en el saqueo irresponsable de la riqueza colectiva. Y no permitiremos que quede claro que se nos trate como un protectorado. Defenderemos nuestra soberanía como nación en toda circunstancia. Desde esta perspectiva, anuncio que emprenderé un nuevo recorrido por los territorios de Colombia. Iré a escuchar, a dialogar y a construir junto a las comunidades la gran alianza por la vida que protegerá la democracia, los derechos sociales, la soberanía y la naturaleza. No dejaremos solo al pueblo colombiano. Estaremos a su lado. Acompañaremos sus procesos de conciencia, organización y movilización. Al mismo tiempo, reafirmo nuestra vocación democrática. Si De La Espriella y el nuevo gobierno deciden recorrer el camino del diálogo, de la sensatez y del entendimiento nacional, si optan por construir acuerdos sobre la base del respeto mutuo y del interés general, encontrarán en nosotros una disposición sincera de concertación. Hoy somos media Colombia contada en las urnas. Somos una parte fundamental de la nación. Somos una fuerza política, social y cultural presente en cada rincón del país. Somos la fuerza serena del cambio social y nadie podrá detenernos. Bueno, muchas gracias a todas y todos ustedes, muy amables.
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0: Las 9:52.
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1: Claro que sí, Arauquita Estéreo, la 88.3, tu mejor compañía, en la mañana, en la tarde, al mediodía, en la noche, hasta en la madrugada, claro que sí. Buenos días, esta mañana del miércoles 24 de junio. ¿Cómo amanece mi gente linda, mi gente bella de este hermoso y bello municipio llamado Arauquita? Bueno, mi gente, agradeciéndole al Padre Todopoderoso. Gracias, papito Dios, por regalarnos el don de la vida, la felicidad. El poder abrir los ojos cada mañana ya es motivo de agradecimiento. Y un motivo más para celebrar es que ayer haya ganado la Sele. Sí, señores, la tricolor nacional ganó ayer. Sufridita, pero ganamos. Bueno, mi gente, estaremos bajo la dirección ejecutiva de don Eliezer Cáceres Santos. Supervisión de nuestra querida amiga Doris Urbina. Y que lo va a estar acompañando aquí en el máster musicalización y presentación del mismo, tu amigo y servidor Alexis Pavón. Llevándole a todos ustedes este hermoso y bello programa. Recordándole a todos ustedes que es de ustedes también, claro que sí. Llamado Oxígeno Musical, donde nos oxigenamos y de buena música. Ajá. Donde disfrutamos juntos estos 120 minutos. Recordándole a todos ustedes que vamos hasta las 12. Así es que prepárese, póngase cómodo, disfrutemos. Donde quiera que estés, en tu casa, en tu lugar de trabajo, en la calle, claro que sí, disfrute la 88.3, que te pone buena música a esta hora de la mañana. Recordándole a todos ustedes, mis queridos oyentes, que pueden escribirnos, llamarnos, mandar audio al 313-802-5330. Sí, mi gente, esa es la línea habilitada. Recuérdenlo todos, 313-802-5330. 10:15 de la mañana y vámonos a seguir moviendo el esqueleto, irían algunos por ahí, con este temita de Rica Arena, con Arena Nueva, papá. Sí, señores, aquí está Era Mentira y usted lo escucha a través de la 88.3.

Escuchamos a Marc Anthony, vivir la vida. La vida es una sola, hay que gozarla, hay que vivirla con responsabilidad. Claro que sí. Recordándole a todos ustedes el número de contacto, el número de WhatsApp, el cual nos pueden escribir.

0: y el pueblito cacaotero. A todas esas bellas personas que a esta hora de la mañana nos escuchan.
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lado del troncal. Vaya el saludito nuevamente a toda esa bella y hermosa comunidad, al igual que la población de San Lorenzo, Campamento, El Oasis, Aguachica, que nos escuchan, claro que sí, a través de la 88.3. Fieles oyentes, también saludos especiales allá en los, la vereda Los Lirios, La Pica, por aquí por este lado, La Brasilia, Peralón,

0: 26 minutos antes de irnos a la pausa comercial. Vámonos con un temita bien bonito. Aquí está este vallenato para ponerle sabor, para ponerle sabrosura. En la voz de Peter Manjarres. Sí, señores, aquí está. Enamorado, tragado de ti. Y ustedes lo escuchan a través de la 88.3, tu radio comunitaria sin fronteras.
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1: Las 10 y 31 minutos.
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0: Las 10 y 50 minutos.
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6: Las 11 y 4 minutos.
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1: Seguimos disfrutando de buena música en el programa de lunes a viernes de 10 a 12. Llamado Cieno Musical, claro que sí, aquí seguimos disfrutando de la mejor programación musical que te puede llevar la 88.3, tu radio comunitaria sin fronteras. Bueno, mi gente, enviando saluditos a esta hora de la mañana, vaya el saludo muy especial allá. En el barrio El Bosque, el Simón Bolívar, el Portal del Llano, va el saludito muy especial allá a toda esta bella comunidad que nos escuchan a esta hora de la mañana, nos reportan sintonía a través del 313-802-5330, al igualmente allá en la bella, en el bello barrio de Las Palmeras, va el saludo muy especial allá a la señora Arevalo, que a esta hora de la mañana debe estar conectadísima a la 88.3. Va el saludito muy especial allá para ella, para toda su familia allá en la vereda Cajaros, en Santa Rosa. Va el saludito muy especial. Bueno, ahí mismo en el barrio Las Palmeras, allá Lice Pedraza, fiel oyente de Arauquita Estéreo. Al amigo César Londoño Suárez. Ahí en el barrio 6 de enero. Al amigo, al popular Cajones. Jorge Villamizar, vaya el saludo muy especial a esta hora de la mañana. Disfrutando de Arauquita Estéreo. Tu espacio de música bailable. Enviando saludos especiales allá en el 20 de julio, allá en el taller El Morenazo, don Domingo Pacheco. Vaya el saludo muy especial allá al amigazo. Está a esta hora de la mañana escuchando buena música. A la señora Cruz Peña, allá en el barrio Obrero. Vaya, saludito muy especial, amiga Cruz. A usted, querido comerciante, que a esta hora de la mañana nos amplifica y desde su lugar de trabajo. Vaya, saludo muy especial a don René, allá en Supercarne con los Titanes. A todo ese equipo de trabajo, también ahí en Pétalos K. A Edny Barajas. A todo el equipo de I Love You Timoteo. Ahí en Café Express, vaya el saludito muy especial a usted, querido oyente, que está a esta hora de la mañana degustando un rico y delicioso chocolate, chocolatada, café con leche, claro que sí, la bebida que sea tu preferencia, pero escuchando a Arauquita Estéreo, la radio comunitaria sin fronteras. Al parcero García, al amigo García, allá en Charcutodo Express. Bueno, mi gente, seguimos. Aquí llega el maestro Maelo Ruiz con una salsita a esta hora de la mañana. Para los salseros de ese territorio bonito, este territorio llamado Arauquita, váyalo, dice Maelo Ruiz, regálame una noche. Claro que sí, no, te dice, te va a doler y mucho. Así es que escucha la 88.3.

disfrutando, disfrutando de tu programa Oxígeno Musical con buena, buena, buena música que te lleva de 10 a 12. Recuérdenlo siempre, de lunes a viernes de 10 a 12 de la mañana. Disfrutamos juntos de tu programa. Saludos, saludos, saludos allá a mis abuelitos del Hogar de Paso. Vaya, saludo muy especial a cada uno de ellos que a esta hora de la mañana están disfrutando. Claro que sí, también a todo ese equipo de trabajo que allá hace vida. Claro que sí, para allá, para las enfermeras, enfermeros, a los de mantenimiento también. Vaya, saludito muy especial. Allá las manipuladoras de alimento, vaya, el saludo muy especial a esta hora de la mañana, disfrutando. Gracias, gracias mil por regalarle, darle esa dosis de amor, de cariño, de ternura y sobre todo de paciencia para con nuestros abuelitos del Hogar de Paso. Bueno, mi gente, seguimos, 11:45 minutos de la mañana, nos quedan 15 minuticos de buena música. Recordándole a todos ustedes que pueden solicitar sus temitas a través del 313-802-5330. Enviar los saludos especiales, claro que sí. Vaya, el saludo muy especial ahí al amigo y todo el equipo de trabajo ahí en papelería Don Gabriel, fieles oyentes ahí enseguidita bajando la Virgen. Allá al parcero, al amigo John Salazar, que está hasta ahora de la mañana conectadísimo a la 88.3, tu radio comunitaria sin fronteras. Bueno, mi gente, seguimos, seguimos, 11:46 minutos, aquí llega. Sí, llega, llega, llega el rey, bueno, el rey de la bachata. Mejor dicho, llega Ventura con este temita solicitado, dice, solo por un beso que usted escucha a través de la 88.3.

Llegamos al final del programa por el día de hoy. Escuchábamos a Sergio Vargas con este temita, La Ventanita, ¿no? Bueno, mi gente, como les decía, después de ese pestañeo del fluido eléctrico, nos despedimos el día de hoy. Sí, señores, estuvimos bajo la dirección ejecutiva de don Eliezer Cáceres Santos, supervisión de nuestra querida amiga Doris Urbina, y quien nos acompañó aquí en el máster, musicalización y presentación del mismo, tu amigo y servidor Alexis Pavón. Llevándole a todos ustedes, recordándoles, invitándolos a que se conecten el día de mañana en el mismo dial, claro que sí, el 88.3. Ya que fue tan lindo este amor. Oye, el mismo horario, de 10 a 12, debe que disfrutemos juntos. Chao, chao, bendiciones para todos. Cuídense mucho, que mi Dios los bendiga. Los voy a dejar con un temita bien bonito que dice así: me tengo que ir de los adolescentes. Chao, chao.

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1: Rosa Castillo, una mujer indígena perteneciente al pueblo Sicuani del municipio de Arauquita, de aproximadamente 70 años de edad, relata sus primeros años de vida y su crianza al lado de sus padres, líderes ancestrales del pueblo Sicuani.

0: yo no sé qué tiempo nací.
1: Porque mi padre y mi mamá tampoco lo saben. Como es la propia indígena, ellos no paró la escuela para tener la hija. Yo me calculo como 70 años. Yo antes no hay vereda. Antes no hay vereda. Pura como fuera paseando. Para arriba, para abajo, para arriba, para abajo. Así me criaron mis padres. Así me criaron. Cuando estoy pequeña, me criaron pues a presa para la playa, el río y canoa. Estamos como fuera, todos desplazados. Aquí vivimos, ¿no? Más de 50 indígenas, todos de mi familia. Pero como se murieron,

0: Doña Rosa Castillo es capitana indígena del pueblo Sicuani que aún mantiene vigentes sus raíces ancestrales. Pero durante su juventud vivieron momentos difíciles, obligándose junto con su familia a desplazarse por distintos lugares.
1: Vivimos allí en Los Cajaros primero. Ahí consiguieron para vivir. Y ellos mismos se pusieron la guerra y era que era el papá de Calo. Ahí se mateteaban, ahí se correteaban ellos mismos, el mismo familia. Y entonces nosotros con mi papá y mi tío Ramírez y mi tía Luisa, todos nosotros separamos. Fuimos para allá, para las morochas, que es la morocha más abajo del caucho. Allí conseguimos un pedazo de tierra. Bueno, allí sembramos cosas, plátano, yuca y cacao, y caña. Ahora se pusieron una problema allá, una guerra. Nosotros otra vez corrimos para acá. Todo como fuera. Sí, estamos desplazados para arriba, para acá, para aquí, para allá. Entonces, esta tierra está sola, está sola. Aquí le dieron a nosotros para que trabajara a nosotros. Y dije que llama cordero, yo no sé qué.
0: La danza playero Sicuani es una de las expresiones artísticas que luchan por mantenerse hoy en día. Asimismo, la capitana del resguardo indígena, Rosa Castillo, aún mantiene la búsqueda incansable para que se continúe preservando la lengua tradicional sicuani. Estos son algunos de los ejemplos que ella nos comparte con su propio significado.
1: 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Pajane ahorita a cochitani. Merewi es de noche. ¿Y por qué? ¿Qué dicen? Dajachaone, que por qué. Y cuando dicen no hay, dajachawa. Y cuando se viene, ponimna cuando se viene. Y cuando ponica, pues es que va para abajo. Ponica, hija de vaquero, jo pequeña me dijo, jo pequeña me porque se va a quedar. Y nosotros hablamos todo esto, porque nosotros enseñamos todo, yo como yo propio indígena, mi papá indígena y mi mamá también. Bajando con timones, bajando mota, timones van a chispebe, que en tomena para pautanen, bajando hasta para la carrera van. La fuerza va para heavy.
0: Doña Rosa Castillo, como capitana, se ha convertido en una consejera para las autoridades internas del pueblo Sicuani, con el fin de que tomen siempre las mejores decisiones en favor de la comunidad. Albeiro Pérez, hijo de Doña Rosa, relata cómo es el proceso de reconocimiento a su señora madre por parte de la comunidad para ejercer la capitanía dentro del pueblo Sicuani del resguardo Playeros.
2: Como capitana la respetan. Ella toma decisiones, o sea, pongámosle cuando van a elegir cabildo, que pongámoslo ahorita de una conversación que viene un cabildo y ella mira y analiza que no, que esta persona no sirve para eso porque ya tiene una mujer que ya es demasiado fuera de la comunidad, que es blanca y eso ya, pero ahí sí en varias decisiones que se toma, pues ella la tienen en cuenta las decisiones que ella toma. Ella primero, o sea, aquí como ella es la mayor, ella fue gobernadora, ya ahorita es capitana, pues claro, ya tiene, o sea, siempre se le pide, o sea, opiniones a ella, que sea cualquiera, no, que como un error, no, que la capitana o el capitán, no, la capitana es fulanita, que está en tal, vive en tal parte. Pero ella, mamá la catalogan como capitana, sí. Pues la calidad de una persona es, o sea, la,

0: el servicio que ha prestado como en el resguardo, o sea, empezaron a ser líder, que lo respeten y eso, porque de nada sirve un capitán, o sea, que nadie lo respete, nadie lo... Eso se da con la persona, o sea, más se va dando adelante el desempeño que él tenga en el rol que haya tenido en el resguardo. Ya tengan algunas prácticas, ya hayan sido líder más adelante, pues ya se cataloga como sea, ya sí, ya busca la manera de que sea capitán.
1: Este es uno de los cantos a viva voz de la capitana Rosa Castillo, quien al día de hoy siente la responsabilidad de que las tradiciones con las que creció se continúen preservando, como el uso de la lengua nativa, la gastronomía y las tradiciones culturales en las nuevas generaciones dentro del pueblo sicuani.
2: Los indígenas no comimos arroz, comimos picure, iguana, babilla, pescado, tembladores, esas son las cosas que nosotros conseguimos. Yo antes no comía eso, ni arroz, ni carne, ni nada, pura carne esa de cacería. Se encuentra por aquí, pero entonces que uno yo quede sola indígena y cómo voy a buscar con la flecha.
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1: Otro de los métodos que doña Rosa Castillo quiere preservar es el uso de plantas medicinales que brinda para el cuidado de su comunidad ante cualquier enfermedad como método de medicina ancestral.
2: Ese antes tradicional es de pura bejuco, se llaman guaco, se llaman dopa. ¿Dopa de qué? Ese es pa mascar uno cuando tiene el olor del corazón. Bejuco llama un ubuto, se masca y lo traga y es a mi tío como llevo taras a mi tío. Ese es para puro remedio, para uno lo traga cuando está enfermo. Ese la vaina para la diarrea, que la concha de guayaba, lo cocina la hoja y la concha. Para la fiebre, ese llama ese hoja ancha, como nosotros hicimos indígenas, ese nosotros pebajuto, que era ese remedio así bueno para eso.
1: Como capitana, doña Rosa está convencida de que la única forma de preservar la lengua de su comunidad es reuniendo y enseñando a los niños del pueblo sicuane, los que ella considera como sus nietos.
2: Y si están recogidos todos los chinitos, sí se puede esto. Y mire, este sirve. Porque si yo dije, imagínate, yo que estoy aquí todavía, Nachipepchipa, lengua Nachipepchipa. Ya puedo ya pehochen, latina estaba Nachipepchipa, pehochen, Nachipepchipa. ¿Y por qué no van? Yo le enseño y vayan a buscar su cuaderno, ese más aprende rapidito, busquen los cuadernos, yo le enseño. Era la más mejor, yo le dije, para que. Busquen los cuadernos y lápiz, ustedes van escribiendo, porque ahorita ya estoy, yo estoy anciana. Los ancianos ya están viejos, no viven tanto.
1: Los sicuanis son uno de los 36 pueblos que, según el auto 004-2009, emitido por la Corte Constitucional, está en inminente riesgo de desaparición física y cultural. Es por ello que doña Rosa Castillo, como capitana del pueblo sicuani de Isla Balloneros del municipio de Arauquita, lucha para que se conserve con gran arraigo su lengua materna y que no quede en el olvido. El pueblo sicuani es la etnia más grande de la Orinoquía. Se calcula que hay unos 60.000 nativos en esta región de Colombia. Se estima que en Arauca viven alrededor de 700 miembros, con diferencias lingüísticas de los sicuanis de otros departamentos, y es uno de los pocos grupos indígenas con vocación nómada que aún existen en el mundo.
2: 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Aquí yo le dije, aquí yo estoy viviendo, usted viene de Arauquita visitando, aquí ya se puede recibir, aquí ya, ya usted viene aquí a conocer. Yo le dije. 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
9: Creé una canción que se llama El Perdicito y Yo, que tiene estilo de jorobado.
10: La 1:18.
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0: La 1:44.
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1: Suena el acordeón de Daniel Maestra.
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1: A esta hora de la tarde para todos ustedes. Saludándolos más que especialmente en estos momentos.
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1: No, no, no. Acepta que yo soy la. Oiga, saluditos cordiales a todos los oyentes que están conectadísimos en estos momentos.
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1: En los diferentes sectores, barrios, centros poblados, los que están conectaditos al otro lado del río Arauca, disfrutando de la programación vallenata.
2: 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No, no, no.
1: Les saludamos de una manera, especial. Y de una forma correcta, porque saludamos a esta hora de la tarde.
2: Mi nombre.
1: ¿Qué tal? ¿Cómo van las cosas? El Señor Dios me le bendiga. El sol está fuertecito, yo lo reconozco, sé que es así.
2: Pobrecito.
1: Por eso voy a procurar entregarles buena música, a esa música que te encanta. Esa música que nos pone a vibrar. Que nos pone a disfrutar en las tardes de Arauquita Estéreo 88.3. Vale. Arranca Marquito Suárez, claro que sí.
2: ¡Sara!
1: Con el buen sentimiento de la radio comunitaria Sin Frontera, la 88.3. Y voy a arrancar al mejor estilo de los Diablitos del Vallenato.
3: Amigos, Rafael Rodríguez, Robert Pasos y Germán Villanueva.
1: Eso es la voz del señor Alex Manga.
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1: Allá.
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1: Sentimiento de la costa norte de Colombia, hecho canción.
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1: Buen acordeón y composición de Don Omar Geles. En tu radio Arauquita Estéreo.
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1: La vallenatísima, la que te encanta escuchar.

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1: Era la voz del señor Alex Manga en esta tarde tan especial para todos ustedes con esto titulado No te vayas. ¡Ahí! Y le ponemos sabrosura esta tarde de buen calorcito. Le ponemos sabrosura esta tarde, vallenata. A cargo del gran cacique de la Junta, Diomedes Díaz. Tiki, tiki, tiki, tiki, tiki, tiki. ¡Ay! ¡Yo lo apoyo! ¡Claro que sí! Después de un buen partido de la Selección Colombia en la noche anterior, hoy tenemos muchos motivos para celebrar, tenemos motivos para pasarla bien, para estar en compañía de la radio comunitaria Sin Fronteras. La envidia del gran cacique de la Junta, Diomedes Díaz, en la 88.3.

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Esos son mis seguidores. 2:53 PM. Avanzamos con más de la buena música. Esta hora, la buena programación vallenata. Saludos cordiales a todos nuestros amigos que se encuentran conectadísimos en los diferentes sectores, barrios. A esta hora, conectados con la 88.3. Un abrazo gigante para ustedes. Un abrazo inmenso. Los que siguen allí enchufaditos con nosotros. Traigo la voz del señor Jesús Manuel Estrada. Eso se titula Sueños de Olvido. 2:54. Vaya el bachín.

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1: Y por supuesto que nuestro artista no puede dejar de ser parte de nuestra programación vallenata. Y cuando le hablo de los artistas, estamos hablando de nada más y nada menos que de Don Lulfo.

nuestro artista sí, se ha peinado, del bueno. Señor nada más y nada menos que Luis Felipe Arrieta, sonando a esta hora de la tarde para todos ustedes en la 88.3 Arauquita Estéreo, tu radio, la que te pone a gozar, la que te pone a disfrutar en las tardes. Vallenata de la 88.3. A ver, la buena música, el buen ambiente, ese miércoles mitad de semana.

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11: Las 4 y 3 minutos.
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1: Hola, hola, sean muy bienvenidos todos ustedes a este su programa La Psicohora. Nos encontramos un miércoles más aquí en Arauquita Estéreo, la 88.3, su emisora comunitaria, trayendo temas de especial interés para toda la comunidad. Mi nombre es Yamilet Carmona, los estaré acompañando esta hora para hablar de un tema muy importante, y es que el día 26 de junio se celebra el Día Internacional contra el Abuso de Drogas y el Tráfico Ilícito. Esta es una fecha que se conmemora pues anualmente desde 1989. Fue aprobada en 1987 por la Asamblea General de las Naciones Unidas, por la ONU, específicamente por la Oficina de Naciones Unidas contra la Droga y el Delito. Así que lleva ya pues una celebración de más de 30 años. Desde el siglo pasado, como primera conferencia internacional sobre estupefacientes, eso se llevó a cabo en la ciudad de Shanghái, y se reconoció que el tráfico de drogas en efecto es un problema mundial que requería una solución global. Por eso, durante las siguientes décadas se desarrolló un sistema multilateral para controlar no solo la producción sino también el tráfico y el uso y el abuso de drogas. Bajo pues el paraguas de las Naciones Unidas se adoptaron tres tratados para el control de drogas. El primero fue la Convención Única sobre Estupefacientes. El segundo fue el Convenio sobre Sustancias Psicotrópicas en los 70 y la Convención de las Naciones Unidas contra el Tráfico Ilícito de Estupefacientes y Sustancias Psicotrópicas en 1988, logrando pues que se hiciera como una adherencia de muchos países a esta proclamación. Es así que nace el Día Internacional contra el Abuso de Drogas y el Tráfico Ilícito, y pues fue proclamado el 7 de diciembre inicialmente, pero después el objetivo de esta proclamación pues fue fortalecer la acción y la cooperación a nivel internacional, y se celebra actualmente cada 26 de junio. Esta fecha pues específicamente se eligió al ser el último día de la Conferencia Internacional sobre el Abuso de Drogas y el Tráfico Ilícito, pues que fue desarrollado en Viena en este año, en 1987. Desde esa primera celebración en el 89 que quedó instaurado, pues se llevan a cabo diversas actividades y campañas pues concientizando alrededor de muchos países donde tiene pues un impacto directo, una acción directa en entidades de la ONU, y por supuesto destacando la importancia de tratar a las personas que consumen drogas con respeto y empatía, y de proporcionar servicios de atención basados pues en la evidencia, el apoyo científico, la ayuda mutua y también pues el fortalecimiento comunitario, porque es el Día Internacional de la Lucha contra el Uso Indebido, no es la lucha contra las personas que usan sustancias psicoactivas. Pero más específicamente vamos a hablar un poco de las condiciones, consecuencias que trae para nuestra salud mental. Pero el día de hoy volvemos con las canciones y vamos a escuchar una canción que nos habla un poco, pues no de el uso, por supuesto, pero sí es una canción que es muy inspiradora para esas personas que de pronto se encuentran atravesando alguna situación y que piensan en que de pronto usar drogas es el camino. Esa canción es muy bonita, se llama Brillas, de la banda de pop mexicano Zoe. Una canción muy linda, muy motivacional, para que la escuchemos y nos relajemos un poco con música.

0: Ahí tenemos esa hermosa canción por el cantante León Larregui y continuamos hablando del efecto de pronto directo que tienen el uso de las sustancias psicoactivas en el cerebro también. Empeoran trastornos que ya existen, generan nuevos problemas y dependencias y también nuevos síndromes. Así que pues es de gran importancia concientizar acerca del uso de sustancias psicoactivas, sobre todo en las primeras edades, en la adolescencia, en los jóvenes. Y para ello nos envía una nota muy atenta la psicóloga Ekaterine Maldonado. Ella es una psicóloga arauquiteña que tiene gran experiencia en el sector salud. Ella nos habla un poco acerca de los riesgos, pero también cuáles son esos factores protectores que hacen que nos blindemos de caer en una problemática de uso indebido de sustancias psicoactivas y por supuesto también algunos efectos en nuestra salud mental.
1: Muy buenas tardes para todos. Mi nombre es Ekaterine Maldonado, psicóloga del Plan de Intervenciones Colectivas PIC del municipio de Arauquita. Bueno, en primer lugar, quiero agradecer a la psicóloga por la invitación y por permitir estos espacios de fortalecimiento, de educación para la comunidad, los cuales pues contribuyen al bienestar y a la promoción de la salud mental. Bueno, hoy quiero invitarlos a reflexionar sobre una pregunta. ¿Alguna vez nos hemos preguntado qué hay detrás del consumo de sustancias psicoactivas o qué situaciones pueden llevar a una persona a iniciar o mantener ese tipo de consumo? Bueno, muchas veces cuando hablamos de sustancias psicoactivas pensamos únicamente en las consecuencias físicas o en los problemas que pueden generar a nivel social. Sin embargo, es importante comprender que también existe una estrecha relación entre el consumo de estas sustancias y la salud mental. En algunos casos, detrás del consumo pueden

0: encontrarse pues situaciones como estrés, ansiedad, tristeza, conflictos familiares, dificultades económicas, presión social o incluso sentimientos de soledad. Algunas personas pueden recurrir a esas sustancias buscando aliviar su malestar emocional o encontrar una salida temporal a la situación difícil que están enfrentando. Sin embargo, aunque en un primer momento pues parezca una solución rápida, por decirlo así de alguna manera, el consumo de sustancias psicoactivas puede terminar afectando aún más el bienestar emocional de la persona, generando dificultades en sus relaciones familiares, sociales y laborales, e incluso pues aumentando el riesgo de presentar problemas de salud mental. Por eso hoy también quiero dejarles otra pregunta para reflexionar y es, ¿qué podemos hacer como familia y como comunidad para prevenir estas situaciones? Pues la respuesta comienza con acciones sencillas pero muy valiosas: escuchar sin juzgar, fortalecer la comunicación dentro de nuestros hogares, con nuestros hijos, con nuestra pareja, brindar ese apoyo a quien está atravesando pues por un momento difícil y promover esa búsqueda de ayuda cuando sea necesaria. Muchas veces una conversación oportuna, una palabra de apoyo o un espacio de escucha puede marcar una gran diferencia en la vida de una persona. Recordemos también que la salud mental es parte fundamental de nuestro bienestar. Así como cuidamos nuestra salud física, también debemos prestar atención a nuestras emociones, a nuestro pensar y a nuestras relaciones. Hablar de lo que sentimos, buscar apoyo y fortalecer nuestras redes familiares y comunitarias, pues son factores protectores que de una u otra forma ayudan a enfrentar las dificultades de una manera más saludable. Los invito a que sigamos construyendo entornos seguros, solidarios y libres de estigmas, donde las personas se sientan acompañadas y puedan acceder a la orientación y al apoyo que necesitan en su momento. Muchas gracias por su atención y por permitirme compartir este espacio con ustedes, que es muy grato para mí compartir esos conocimientos con ustedes. Que tengan un excelente día.
1: Muy bien, ahí teníamos a la psicóloga Caterine Maldonado dándonos esas pautas muy importantes para tener en cuenta en cuanto a los factores de riesgo, pero también en los factores protectores que nos brindan de caer en una problemática como el uso de las sustancias psicoactivas. Y es que precisamente el uso de esas sustancias, incluidas drogas ilegales, también el abuso del alcohol, es un problema pues creciente que afecta a diversas poblaciones, pero especialmente los adolescentes. Por eso es muy importante comprender pues esos factores de riesgo que están asociados muchas veces al consumo de sustancias, pero también es importante pues desarrollar estrategias efectivas para la prevención y, por supuesto, promover la salud mental. Esto desde las instituciones educativas, también desde nuestros hogares y también, por supuesto, desde la comunidad. Los factores de riesgo para el uso de sustancias psicoactivas pues pueden clasificarse en distintas categorías. Podemos evidenciar que hay factores que son individuales, pero también familiares, sociales y, por supuesto, ambientales. Y cada uno de esos factores pues puede desempeñar un papel muy importante en la probabilidad de que un joven pues inicie en un consumo que al principio pueda ser experimental, pero que posteriormente se instaure como un patrón de consumo o un patrón de comportamiento más regular. Algunos de los que son factores individuales abarcan características pues que son de la persona, como la edad, el desarrollo emocional y algunas habilidades sociales. En este caso, pues, por ejemplo, hablamos de adolescentes con algún déficit de atención, pueden tener más dificultades para tomar decisiones saludables y puede que por lo mismo sean más propensos a involucrarse en el abuso de sustancias. La corteza prefrontal en el cerebro pues es la responsable de la toma de decisiones y el autocontrol, y aún no está en desarrollo pues en la etapa adolescente, lo que pues indica que puede aumentar el riesgo de consumo recurrente si iniciamos con este uso a una temprana edad. Pero también hay factores familiares, entre ellos encontramos la presencia de violencia intrafamiliar, el abuso familiar o un entorno familiar que normaliza el consumo de las sustancias o donde pues se puede tener mayor acceso a estas sustancias. Todo esto puede pues aumentar significativamente el riesgo. También las relaciones interpersonales y de influencia de figuras como pues autoridad, padres, educadores, son pues muy determinantes y en la formación también de estos patrones de conducta, de la disciplina, de los hábitos. Pero pues si no existe ese acompañamiento, esa guía por parte de un adulto responsable, y más bien el adulto es esa persona que incentiva el consumo de estas sustancias, pues también se da. Pero algunas personas dirán, bueno, sucede, conozco casos de una casa, un hogar donde nadie le enseñó al muchacho a usar sustancias psicoactivas, pero lo hace. Pero recordemos que también existe un factor sociocultural y ambiental. ¿Cuáles, digamos, que son las características que hacen que ese sea un factor de riesgo? Por ejemplo, la disponibilidad de drogas en la comunidad o la presión en algunos grupos por forzar al joven, por incentivarlo a consumir. Esto pues hace que se sienta influenciado en tomar esas decisiones en su grupo, entre sus pares. Algunas encuestas, por ejemplo, la Encuesta Nacional de Adicciones indica que la frecuencia del consumo de sustancias puede ser mayor en entornos donde pues el abuso de drogas es común y se minimizan esos factores protectores. Pero también es importante destacar que además de esos factores de riesgo también existen protectores, como lo mencionaba la psicóloga Caterine, que puede ayudar a mitigar esta probabilidad de consumo. ¿Cuáles serían algunos? Fomentar habilidades sociales y de autocontrol en los estudiantes, habilidades para la toma de decisiones, habilidades para la resolución de conflictos, habilidades para no huir, como lo mencionaba ella, no huir de la situación pretendiendo que con el uso de alguna sustancia voy a estar mejor, cuando estoy arriesgando e incluso aumentando más la condición pues preexistente. También fomentar un ambiente escolar positivo, donde haya una retroalimentación positiva, donde se haga uso del elogio, de palabras positivas, pues puede contribuir a la prevención también del consumo. Es decir, desde el lenguaje nos podemos apoyar como sujetos sociales que somos en la construcción de esos entornos seguros. También pues existen programas en las instituciones donde se concientizan a los chicos de algunos efectos a corto y a largo plazo del uso de esas sustancias. Muchas veces algunos profesionales o algunas personas que tienen la intención de concientizar sobre el uso de sustancias caen en describir un manual para el uso de las mismas. No se trata de eso, no se trata de decirle a los chicos cómo usar en las sustancias psicoactivas, sino profundizar en los efectos que esas tienen a lo largo de su vida, el efecto y el mayor riesgo que provocan al ser consumidas en una etapa donde la corteza cerebral no se ha formado del todo, donde el cuerpo totalmente no está desarrollado y donde de pronto no se han construido esas suficientes redes de apoyo o no existen estas herramientas para la toma de decisiones y el autocontrol. La intervención temprana es muy clave en este caso. Cuando se evidencia un uso de sustancias, actuar a tiempo, pero sobre todo también la prevención, la educación sobre esas consecuencias, así como la identificación también de trastornos mentales asociados. Todo esto son muy importantes para crear conciencia entre estudiantes, pero también entre padres. Proporcionar atención médica adecuada si usted sospecha, si usted ha evidenciado que su hijo o el adolescente que convive a su cargo, su sobrino y demás, pues de pronto está en riesgo, puede acudir a una atención adecuada. Si ya ha hecho uso de las sustancias, pueden recibir un tratamiento efectivo, donde este puede marcar una diferencia significativa pues a lo largo de su vida y prevenir, por supuesto, el riesgo de una adicción, de una dependencia. Es fundamental también pues que las instituciones educativas cuenten con personal capacitado, con programas adaptados a sus necesidades. Allí las orientadoras generalmente pues son, en nuestro territorio, mujeres orientadoras, hacen este acompañamiento también con los chicos. Incluye también, por supuesto, la implementación de estrategias de prevención que aborden los diferentes factores de los que hemos mencionado acá. También un enfoque integral que puede contribuir con salud pública, con bienestar psicológico, fomentar estilos saludables, pero también trabajo con las familias y, por supuesto, decisiones informadas. Todo esto pues hace parte como de unas estrategias que desde la comunidad se pueden implementar para prevenir precisamente el uso de sustancias psicoactivas que tienen un efecto directo en nuestro cerebro. Algunas pues son sustancias que son depresoras, que van a contribuir a que la persona profundice una depresión que pueda ser existente, pero también van a desarrollar esta depresión. También existen algunas que son estimulantes, que llevan a la persona a una sensación muy alta, pero que después también provocan pues una gran caída emocional, y algunas pues alteran la realidad, no solo de pensamiento, sino también visualmente, lo que puede oír, interpretar una persona, porque se puede encontrar bajo los efectos de los alucinógenos. Entonces, estos son algunos de los efectos directos en el cerebro, pero vamos a ahondar un poquito más acerca de ellos después de la canción que vamos a escuchar. Escuchamos a Diego Torres con una canción muy especial que se llama Color Esperanza.

Bueno, teníamos a Diego Torres con esa bonita canción, Color Esperanza. Yo creo que es un poquito reconfortante escuchar esa musiquita después de algunas tusas que hemos enfrentado este fin de semana. Y yo creo que ya estaban diciendo, Bella, Milena no ha dicho nada de las elecciones, porque no ha comentado nada. Bueno, desafortunadamente, pienso. Pues tenemos ahora un nuevo presidente que no se identifica con muchos de los intereses que podemos tener los arauquiteños en ese territorio. Una persona que sin duda no le da alguna importancia a muchos de los factores sociales que enfrentamos y que pues pretende solucionar de una manera que no se soluciona ningún conflicto, y es aumentando la violencia en nuestro país con un discurso pues bastante beligerante, de poca unión y bastante segregador, teniendo en cuenta que es la mitad de un país la que votó por un candidato y casi la mitad la que votó por otro candidato. Algunas personas pues por supuesto no votaron, pero son 12 millones que se identificaron con un candidato y 12 millones que al parecer se identificaron con el otro. Así que no podemos seguir peleándonos, porque imagínense, estaríamos mitad y mitad, 24 millones, 12 para un lado y 12 para el otro lado. Así que no es el camino. Esperemos que de verdad como colombianos lo pensemos, y que pensemos muy bien que pues más allá del presidente que podamos tener, también podemos tener acciones individuales de comunidad, acciones territoriales que propendan por nuestra salud, por nuestro bienestar, y que por supuesto nos ayuden como sociedad a enfrentar flagelos como este, precisamente el uso de las sustancias psicoactivas, que se ha convertido pues en una problemática de salud pública. Hay manifestaciones grandes de trastornos por consumos de sustancias. También se han definido que digamos, manejarlo de esta manera como un trastorno por consumo de sustancias, pues es mejor que decir que hay una adicción. Tratar a la persona como un paciente y no como un culpable también hace que nuestro sistema de salud pues tenga un enfoque más humanitario, más integral, y también pues dé unos resultados más efectivos, porque pues el uso de drogas ilegales, algunas son legales, y las hemos normalizado, y también ha desembocado en problemas graves de salud, como pues el alcohol, el cigarrillo, que en su momento quizá fueron ilegales, pero se han legalizado en el mercado, pero también evidencian un problema pues desde un punto de vista de la salud y también por supuesto de la salud mental. Hay algunas drogas que se recetan como o sustancias psicoactivas mejor, que se recetan como el uso de la cannabis, pero pues bajo por supuesto una orden médica para algunos problemas asociados por el uso de drogas ilegales, y evitar esta problemática que afecta a diferentes grupos socioeconómicos. Y es que precisamente el uso de las drogas se ha extendido de una forma pues muy exponencial, y cada vez han sido más sofisticadas. Es decir, el consumo de una sustancia que pueda ser natural, como la hoja de la marihuana, no se puede comparar al consumo de una droga sintética, pues como el fentanil o como muchas otras que se han visto. No sé si han visto esos videos terribles, aterradores, de personas actuando como zombies en las calles de Estados Unidos. Y viene Estados Unidos aquí a querer intervenir nuestro país como si nosotros fuéramos los causantes, cuando Colombia ni siquiera es el productor del fentanilo. Ellos tienen un problema de sociedad, un problema de consumo como sociedad, de abuso y de drogas. Y pues los demás países no somos responsables de ello, máxime cuando ni siquiera las producimos. Pero pues algunas personas, pues por distintas razones, buscan en las drogas mejorar un estado de ánimo, componer algún tipo de ritual, alcanzar una iluminación espiritual, porque muchas veces se ha vendido así,
E incluso algunas personas empiezan a tocar las sustancias psicoactivas para un mejor rendimiento en algunos aspectos o no trasnochar y demás, no quedarse dormido. Pero pues las personas que consumen drogas pues pueden hacerlo de manera ocasional. Muchas veces estas se convierten en un hábito, trayendo consigo pues unos efectos fisiológicos del consumo de estas sustancias. Todas activan directamente el sistema de recompensa del cerebro y producen una sensación de placer. La activación pues puede ser tan fuerte que la persona anhela intensamente a la sustancia, incluso pues puede descuidar algunas de las actividades normales que realiza para obtener y consumir pues esta sustancia. También pues tiene efectos fisiológicos directos como por supuesto una intoxicación o el síndrome de abstinencia, que son todos esos síntomas asociados cuando la persona no está consumiendo y que siente que su cuerpo le pide el uso de la sustancia. Y por supuesto los trastornos mentales inducidos por sustancias. En cuanto a la intoxicación, pues muchas drogas afectan determinadas funciones físicas y también de coordinación, lo que se puede dar lugar también pues a caídas, a accidentes de tránsito. Algunas drogas desencadenan comportamientos agresivos de las personas, ocasionando peleas. Y pues cuanto mayor por supuesto sea la cantidad de droga consumida, pues hay un gran riesgo de sobredosis, y más evidentes pues pueden ser los resultados de esos efectos adversos, que pueden ser complicaciones graves de salud o incluso pues riesgo de muerte, incluso pues paro cardiorrespiratorio. Así que el término pues de la tolerancia a la droga, pues la persona siente que la necesita cada vez más para sentir esos efectos. Al principio pues la recompensa va a ser mayor, pero cada vez va a ser menor, entonces va a tender a abusar del uso de esa sustancia para sentir el mismo efecto. La abstinencia, como les mencionaba, pues se refiere a todos esos síntomas que se desarrollan cuando se deja de consumir la sustancia, y también pues puede llevar a algunos síntomas muy desagradables, problemas de salud, vómito, puede causar también el abuso de otras sustancias. La mayoría de las personas que experimentan abstinencia pues dicen que el hecho de tomar una cantidad de sustancias va a reducir sus síntomas, pero a la postre pues las va a aumentar. Y si se produce una abstinencia o no, pues no depende solo de la sustancia, sino también de cuánto tiempo dura pues la persona utilizándola, si la persona presenta un trastorno ya por el uso de esas sustancias, o incluso algunos medicamentos pues que aunque tengan recetas, si se abusa de esos medicamentos como opioides, como sedantes, como estimulantes, pues pueden dar lugar a una abstinencia o un síntoma o síndrome de abstinencia, incluso cuando se toman pues bajo receta médica. También pues causan trastornos el uso de las sustancias, pueden tener diferentes trastornos o desembocar en diferentes trastornos hacia las personas, ahondar en esos trastornos, porque las características psicológicas no son claramente pues un factor muy importante para la persona, ¿sí? En ese momento piensa que lo más importante es de pronto recompensar el placer físico, y aunque pues digamos piense que tiene un autocontrol y una impulsividad, pues puede que no sea así. Así que una serie de circunstancias y trastornos que pueden ya existir pues pueden aumentar el riesgo. También puede que algunas personas tengan una predisposición al consumo de sustancias, arriesgado de pronto si sus padres fueron consumieron alguna sustancia. Eso pues también se evidencia incluso muchas veces de los fetos en las cuando los niños ya nacen con síndrome de abstinencia, porque durante su desarrollo fetal sentía esa dependencia igual que su progenitora. Son casos muy graves, muy lamentables del abuso de sustancias psicoactivas. También pues es importante tener en cuenta que existen diferentes exámenes que pueden evidenciar si una persona está usando drogas, el análisis de sangre, unas evaluaciones médicas, pero también por supuesto unos diagnósticos, un acompañamiento psicológico es muy importante.
algunos criterios de diagnóstico, pueden ser que si la persona está afectada o no, si puede controlar el uso de la sustancia, la capacidad que tenga la persona para cumplir sus obligaciones sociales, o ya se ve comprometida su trabajo, su vida laboral, su vida familiar, su vida social, o si la persona pues que utiliza la sustancia lo hace en condiciones en las que busca tener o poner en riesgo su vida, poner un peligro físico, si la persona muestra signos físicos del uso de sustancias, si hay una incapacidad para controlar, si la persona toma la sustancia en dosis cada vez mayores, si la persona desea interrumpir o reducir el uso de la sustancia, pero no puede, necesita ya en este momento un acompañamiento profesional, porque también puede haber un deterioro pues, social. La persona afectada no cumple con ciertas obligaciones en su trabajo, en su hogar, y se empieza a aislar y empieza a caer en lo que se puede considerar un círculo vicioso, donde continúa consumiendo la sustancia, a pesar de pues incluso saber en algunos momentos que le acarrea grandes riesgos, que se puede poner en peligro físico, que puede poner en peligro a las personas que lo rodean, si se siente afectado y continúa, pues porque siente que de pronto lo va a tolerar más. Pero también digamos que hay unas medidas de prevención que ya lo mencionaba nuestra psicóloga que nos acompañaba, y son esos factores protectores, que es lo que siempre queremos aquí, que seamos redes de apoyo y no jueces. Ya lo decía ella muy bien, cuando una persona tenga la o sienta que tiene la confianza con nosotros para contarnos que de pronto tiene un uso problemático de una sustancia psicoactiva, no debemos juzgarla, no debemos tratarla como un culpable, y no debemos incluso pues romper esa confianza con la persona. Debemos intentar ayudar y también tener muy claro que en Colombia no se criminaliza el uso de las drogas, se criminaliza es la comercialización de las mismas, ¿sí? No necesariamente pues el uso personal de estas sustancias psicoactivas, así que pues no es nuestra labor actuar como jueces en una situación tan compleja para una persona que se la está atravesando, y que incluso ese puede ser la manifestación, pero que detrás puede tener una raíz emocional o de deterioro de relaciones, o incluso estar pasando por una situación muy compleja, se siente sin redes de apoyo o sin un entorno seguro. Vámonos con nuestra última canción, porque es muy importante estar agradecidos con la vida. Vamos a escuchar a Mercedes Sosa en esta hermosa canción, también para pues agradecerle tantas cosas que nos da la vida por sí solas, y por supuesto es una invitación a todas las personas que en este momento pues puedan estar pensando que el uso de sustancias psicoactivas pues es algo mínimo, y que todo el tiempo podemos tener el control.

0: de esta gran canción nos escribían por allí un oyente muy fiel que le enviamos un gran saludo. Él es Héctor Bragagnini y nos mencionaba que Mercedes Sosa es para el alma. Y pues concuerdo con esa premisa. También enviamos un saludo muy especial a Ricardo Pérez, quien nos sintoniza todos los miércoles allí en su labor desde el Hospital San Lorenzo en Arauquita. Como ya vamos cerrando, podemos hacer un recuento de nuestro tema del día de hoy a propósito precisamente del Día Internacional de la Concientización sobre el uso de sustancias ilícitas. Y es que precisamente estas tienen un efecto directo en el cerebro, algunas muy comunes como alcohol o benzodiazepinas. Baja la actividad cerebral, al principio relajan, pero después aumentan la depresión, lentitud e incluso riesgo de suicidio. Algunas son muy estimulantes, pueden causar ansiedad, paranoia, insomnio y brotes psicóticos. Alucinógenas, muy importante tener en cuenta que estas distorsionan la realidad en personas vulnerables, pueden detonar en un primer episodio psicótico. También otro efecto es que empeoran trastornos que ya existen, si algún trastorno preexistente como el TDAH o trastorno bipolar, también el consumo puede descontrolar los síntomas y hacer que los medicamentos pues dejen de funcionar. Generan nuevos problemas como el síndrome motivacional. ¿Qué es esto del síndrome motivacional? Pues, cuando una persona usa estas sustancias y empieza a tener empatía, apatía, perdón, apatía, cero ganas de nada, estar pues todo el día acostado, no levantarse, no vincularse con ninguna actividad. También las psicosis inducidas, cuando esas personas tienen esos delirios de persecución, alucinaciones, sienten que a cualquier persona les va a hacer daño. Incluso esto puede desembocar pues en manifestaciones violentas con las personas que se encuentran a su alrededor. También pues por supuesto una dependencia, que incluso las sustancias que menos parezcan nocivas pueden generar una dependencia y puede hacer que se sienta, para que la persona se sienta ya normal debe usarla, siente que para concentrarse o para hacer alguna actividad debe usarla. La invitación por supuesto no es a no saber nada de ellas, sino a saber con mucho respeto, con mucha conciencia, cuáles pueden ser nuestros efectos y por supuesto tener muy presente que las personas menores de edad, las personas incluso menores de 20 años, no deberían por cuestiones de salud siquiera acercarse al consumo de alguna de estas sustancias. Tenemos por supuesto el círculo vicioso, como su nombre lo dice, es un dolor emocional, se consume para aliviar dicho dolor, luego genera más ansiedad, más depresión, más culpa y para liberar estas sensaciones, pues la persona desemboca en un mayor consumo. Y que hay algunas señales que nos permiten identificar si hay una alerta en salud mental pues ligada al consumo, si has pensado en hacerte daño, si tienes problemas en tu estudio, en tu trabajo, en tu familia por el consumo, si dejaste de hacer algunas actividades que te gustaban, si te da ansiedad, irritabilidad o tristeza cuando no consumes. O si usas la sustancia para solucionar tus problemas, para no sentir, para dormir o para cualquier otra actividad que te parezca incluso que no sea tan incómoda. Es muy importante pues saber que eso es un uso problemático y no necesariamente es falta de voluntad, sino que puede requerir algún tratamiento. Así que pues se puede acudir a la EPS, a atención psicológica, psiquiátrica y también hay unas líneas de ayuda a nivel nacional, como la línea 192, la línea 106 y la línea púrpura, la pueden encontrar así en internet, línea púrpura 018000 112137 para buscar allí el acompañamiento. Ya nos tenemos que despedir el día de hoy. Me escribía Brian, instructor de la Casa de la Cultura, que quiere escuchar una canción de Mercedes Sosa, que es muy bonita, que se llama Que vivan los estudiantes. A mí también me gusta, pero pues ya se nos acabó el tiempo por el día de hoy. Y de pronto Alexis, nuestro máster, lo complace más tarde allí a Brian con esta canción tan hermosa de Mercedes Sosa. Por el momento me despido. Yo soy Yamilet Carmona, una amiga más de la Psicora, invitándolos el próximo miércoles a que nos sintonicen aquí por Arauquita 088.3. Chao, chao.
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10: Las 6 y 31 minutos.
11: Hola, buenas noches. Buenas noches para todos y todas. Bueno, trajinamos y vamos por los caminos de Arauquita, porque valoramos el trabajo y la dedicación de nuestros campesinos, dignos representantes de la producción agropecuaria de nuestra tierra araucana y orgullo nacional de nuestra patria Colombia. Bueno, estamos bajo la dirección de Eliezer Cáceres y Control Master Gisel Carrillo y la voz del campo, el profe Gumey Cetina. Iniciamos nuestra programación hoy 24 de junio, sí señor, ya se nos fue el mesecito del mes de junio, ¿no? Este espacio radial de Arauquita Estéreo está dedicado con música popular y campesina, sí señores, para llevar alegría a todos los hogares arauquiteños, araucanos y colombianos, venezolanos, sí señores. Nos fuimos con la primera tanda musical para su disfrute. ¡Ahí le va!

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Bueno, seguimos con nuestra programación de Noches Campesinas y bueno, ya está cayendo un aguacero aquí en nuestra ciudad de Arauquita, pero un aguacero de tumbamico, señores, tumbaraguato. 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Bueno, estamos saludando a mi gente que nos reporta en sintonía, al doctor Roger Benítez. Un saludo muy especial, doctor Roger. Al doctor José Orduz, allá en el Araguaney. Un saludo muy especialísimo. Al amigo Silvio Durán García, un saludo muy especialísimo, amigo Silvio. A los heladores de los colegios, que bueno, ya aunque la gente se fue a vacaciones, ustedes están cuidando los colegios, sí señor, un saludo especial. Y también saludamos a todos los heladores del complejo ferial del centro de convivencia, que a estas horas de la noche están arropados con este aguacerón que está cayendo, ¿no? El Salón del Cacao, el profe Gonzalo Gómez, el doctor Yamil Cetino, un saludo especialísimo. Sí, señores, bueno, vamos a ver si podemos enviar otro set musical, porque esta lluvia está buena un poquito, pero bueno, vamos a enviarle otro set musical para su disfrute. Ahí le va.

0: John. ¿Qué más, mijo? ¿Cómo anda?
1: Mira, Alberto. Nada, por aquí me he enamorado aquí un berraco.
0: A usted siempre vuelve y le pasa, ¿no?

0: Hola Jason, ¿cómo estás?
1: Hola Tata. Como siempre, vuelve, me pasa.
0: Ay, Dios mío. No, vente para acá, para eso estamos las amigas.
1: Vale, Tata, ya lo vemos. Chao.

Estamos con el programa Noches Campesinas de Arauquita Estéreo, el programa popular de la radio arauquiteña. 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Bueno, y estamos disfrutando también del aguacerito que está cayendo. Y bueno, espero que mi gente esté tomando tinto calientico en este momento por allá en las veredas, en las fincas, aquí en Arauquita, en las zonas urbanas. Y a todos los trabajadores que en este momento están descansando, están disfrutando de ese descanso merecido. Después de ese trabajo diario que nos toca, ¿no? Para ganarnos el pancito diario, sí, señores. Eso es lo que nos toca. Un saludo especialísimo para todos, porque Noches Campesinas comparte precisamente ese descanso que ustedes tienen a estas horas de la noche. Y nuestra gripita que nos acompaña siempre con estos fríos de invierno. También estamos saludando a la gente del asentamiento Nuevo Oriente. Un saludo muy especial para la gente del asentamiento Villa Jesús. Un saludo cordialísimo para esa gente. También para el asentamiento Los Vencedores. Un saludo especial para esta gente. Al asentamiento Bellavista, un saludo muy especial para Bella también, un saludo especial para Doña Bella, también excelente estilista allá en su taller de belleza, sí señor. También estamos saludando a la gente del asentamiento Aso Chávez, un saludo especial a la Gran Colmena, un saludo muy especialísimo. Bueno, lo saludamos con música popular, música campesina. Ahí le va.